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10: ¡Qué golazo de Marco Rubén! Vaselina sobre la salida de Sergio Asenjo. Robo en el centro del campo. Juego directo entre la pareja de centrales. Se la comieron ambos. Ni Javier Baraja ni Luis Prieto. Fue más listo el argentino. Se adelantó a la acción y sobre la salida de Sergio Asenjo, la vaselina por arriba para hacer el primero. ¿Cuándo va a morir la primera parte? ¿Cuándo solo queda un minuto? Marca el Recre en Pucela 1 para que llegue el 45 de la primera parte. Real Valladolid 0, Recre 1.
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1: ¡Qué golazo de Marco Rubén! Vaselina sobre la salida de Sergio Asenjo. Robo en el centro del campo. Juego directo entre la pareja de centrales. Se la comieron ambos. Ni Javier Baraja ni Luis Prieto. Fue más listo el argentino. Se adelantó a la acción y sobre la salida de Sergio Asenjo, la vaselina por arriba para hacer el primero. ¿Cuándo va a morir la primera parte? ¿Cuándo solo queda un minuto? 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

la hora de Huelva vamos a dar un paseo por un pueblecito muy, muy, muy pequeño, muy bonito en la Sierra de Huelva y que merece la pena visitar. Hablamos de Cumbres de San Bartolomé. El municipio cuenta con una población de 377 habitantes. Ojo, 377 habitantes. Su extensión superficial es de 145 kilómetros cuadrados y tiene una extensión de 3,17 habitantes por kilómetro cuadrado. O sea, que en cada kilómetro cuadrado, una superficie extensa, viven 3 habitantes. Esa es la regla de 3 que se hace luego de su población y de su extensión. Está a 586 metros sobre el nivel del mar, es decir, que si llega una ola gigante no va a llegar a Cumbres de San Bartolomé. Y se encuentra a 145 kilómetros de la capital, a 145 kilómetros de la capital. Los datos históricos de esta localidad de Cumbres de San Bartolomé tiene sus orígenes en la desaparición de la antigua Concordia Julia Notropiga, población romana de origen celta. De la despoblación de la antigua ciudad romana surgieron las actuales Cumbres de Medio, Cumbres de San Bartolomé y Cumbres Mayores, que son pueblos los tres de la provincia de Huelva, en la Sierra de Huelva, que según la historia se unían, aparecían una vez que desaparecía esa comarca que unía a estas tres localidades, que se llamaba en la época romana Concordia Julia Notropriga. El haber sido una población fronteriza ha determinado el curso de la historia de Cumbres de San Bartolomé, que hace frontera, está nada, a 10 metros como mucho, de la frontera con Badajoz, de la parte sur de Badajoz. Y el hecho de haber sido una población fronteriza ha determinado el curso de su historia. A mediados del siglo VIII fue reconquistada a los musulmanes que antes dominaban esta zona y adscrita al reino cristiano de Sevilla. En el siglo VIII se construyó la muralla artillera de este municipio, entrando a formar parte de una cadena de bastantes fortificaciones conocida como la Banda Gallega, que cubría la frontera norte del reino, siendo lugar de disputa al no estar bien marcadas las áreas de expansión portuguesa y castellana a lo largo de la margen izquierda del río Guadiana. Había continuamente guerras, determinaciones, si pertenecía a Portugal, si pertenecía a España. Entonces en aquel siglo VIII había mucha batalla entre portugueses y españoles para conquistar esa zona, que de la misma manera que se encuentra cerca de Badajoz, bueno, como he dicho anteriormente, a 10 metros de la frontera con Badajoz, pero también muy cerca de la frontera con el país vecino, con Portugal. Bueno, había una importante labor defensiva y que fue iniciada por el rey de Castilla, Alfonso X, continuada por su hijo Sancho IV el Bravo. Tras la firma en el año 1479 del Tratado de Alcocapas Toledo, se puso fin a todas las hostilidades. Se acababan las guerras, aunque continuarían posteriormente. La fortaleza de la Torre fue entregada a la Orden de Santiago para su mantenimiento y defensa. En 1594, Cumbres de San Bartolomé formaba parte del Reino de Sevilla en la Sierra de Aroche y contaba con 377 vecinos. En cuanto a las referencias, la evolución de esta localidad, siempre ha sido una localidad que se ha movido entre los 250 y 400 habitantes, una localidad bastante pequeñita, y la historia que tiene es la que acabo de contarle. En el año, por ejemplo, 2008, Cumbres de San Bartolomé tenía tan solo 127 habitantes. 127 habitantes. El punto más alto en cuanto a población fue en el año 2012, que llegaron a tener 373 habitantes. Y el último dato que tenemos de hace un par de años, en Cumbres de San Bartolomé vivían tan solo 144 habitantes.
En ese pueblo también, en cuestiones políticas, pues prácticamente ha gobernado siempre el PSOE, salvo en la legislatura del 79 al 83, que el alcalde fue Ángel Sánchez Largo, de UCD, que a repetir ya también en el año 83. A partir de entonces, Rafael Gómez Sánchez, alcalde desde el año 1987 hasta 2015. Y la última referencia es que María Ángeles Carbajo Domínguez fue también alcaldesa de Ciudadanos ya por el año 2019. Bueno, pues una relación que es importante conocerla en cuanto a la economía, bueno, del cerdo ibérico, como habitualmente, normalmente suelen vivir todos los pueblos de la Sierra de Huelva, que es lo más destacado de esta zona, e históricamente, pues poquito que contar de Cumbres de San Bartolomé. Hoy, en la Hora de Huelva, hemos dado una vueltecita por este pueblo que cuenta con muy poquitos habitantes, pero que merece la pena también traerle aquí a la Hora de Huelva.

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pero que muy buenos días, familia. Bienvenidos al lunes 13 de julio. Oficialmente arranca una nueva semana en el dial y aquí está puntual a su cita el equipo de Gente Divertida. Os llenamos las mañanas de la mejor energía, el mejor humor y, por supuesto, la música que nos da la vida. ¿Qué tal el fin de semana? Esperamos que hayáis recargado las pilas a tope, porque para este lunes traemos un camión de música cargado hasta arriba de sorpresas. Además, daremos un repaso a las noticias más curiosas del planeta. Y como también tenemos una bola de cristal, sabremos qué nos deparan los astros para afrontar la semana. ¿Y de qué manera vamos a estrenar el lunes? Con energía de la buena. Vamos a subir esos potenciómetros al límite. Nos sacudimos la pereza del lunes, arriba los brazos, a comernos la semana y empezamos. ¿Qué esperas?

Empezaremos el programa viajando al año 2007 para rescatar una auténtica joya del pop español con un aire fronterizo, silbidos pegadizos y un rollo veraniego espectacular. Efecto Mariposa, junto al maestro Javier Ojeda, con su divertidísimo No me crees.

Mirad, la vida de este músico argentino es la de un auténtico motor de la música en español. Nacido en Rosario, empezó a estudiar música desde muy pequeñito y se mudó a Buenos Aires con el sueño de vivir de sus canciones. Aunque al principio le tocó picar mucha piedra en la industria, su inmenso talento como compositor lo llevó a escribir en la sombra algunos de los mayores éxitos mundiales para artistas como Diego Torres o Julieta Venegas. Cuando por fin dio el salto al frente del micrófono con su propio disco, demostró una sensibilidad única para crear melodías pegadizas, letras repletas de cotidianidad. Y además nos dio a conocer a todos que era un tipo sencillo, trabajador y un apasionado de la guitarra que ha hecho cantar a millones de personas. Hoy os traemos un tema súper alegre, con un ritmo fresco, ideal para arrancar la semana y que las radios ya no ponen tanto. Se titula Antes que ver el sol. ¡Coti, y a gozar!

Viajamos al año 2001 para rescatar un auténtico torbellino de ritmo que nos va a levantar de la silla. De la mano de Juanes, este tema se llama Nada. La vida de este músico colombiano es pura pasión y constancia. Antes de convertirse en la estrella internacional que es hoy, empezó en el mundo de la música desde muy joven tocando metal y rock duro. Tras 10 años de pelear sin conseguir el éxito masivo, decidió dejarlo todo, vender sus cosas e irse a probar suerte a Los Ángeles con una mano delante y otra detrás. Fue allí donde reinventó su sonido, fusionando el pop rock con los ritmos autóctonos de su tierra. Esa mezcla de raíces, su destreza con la guitarra y sus letras llenas de optimismo y compromiso social lo catapultaron a lo más alto de las listas mundiales.

¿Queréis escuchar una joya de verdad? Del año 2003 y que las radios ya no tienen nada quemado porque apenas la ponen. Viajamos con el gran Mikel Erentxu. La vida de este músico nacido en Caracas, pero donostiarra de corazón, es la de un corredor de fondo del pop. Tras arrasar en los 80 y 90 liderando a Dukandú, inició una carrera en solitario impecable, buscando siempre sonidos más acústicos y personales y demostrando que es un apasionado absoluto de la guitarra y de las buenas melodías. Hoy os traemos una canción suya con un ritmo pop súper luminoso, guitarras brillantes y una energía tremenda para arrancar la semana. Se titula Mañana.

La vida de estos dos artistas argentinos es la historia de una complicidad única. Se conocieron en la escena electrónica de Buenos Aires y decidieron unir sus talentos para crear un pop teatral, colorido y con una estética extravagante inspirada en el melodrama. A base de sintetizadores potentes, coreografías divertidas y una química vocal imbatible entre los agudos de Alex y el desparpajo de Juliana, consiguieron romper moldes en toda Latinoamérica y España, demostrando que la música puede ser una fiesta constante y desprejuiciada. Hoy os traemos una canción de su tercer disco de estudio que es pura dinamita bailable, súper alegre y que las radiofórmulas ya no ponen tanto. Se llama Perfecta. Miranda con Alex Sergi.

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11: Año 2004. Mikel Erentxu. La vida de este músico donostiarra es la de un auténtico artesano de melodías. Tras dejar atrás la etapa de Dukandú, se volcó en su carrera en solitario, componiendo desde su propio estudio casero y buscando siempre un sonido limpio, británico y muy pop, demostrando que es un obseso de las buenas guitarras y de los estribillos redondos. Este tema se llama Aunque tiene miedo.

vamos a por los horóscopos. Aries. Esta semana vienes con la mecha muy corta. Mercurio te pide paciencia, sobre todo con ese compañero de trabajo que respira muy fuerte a tu lado. Tu número de la suerte es el 4 y tu palabra clave, respira. Tauro, Plutón está en tu zona de ahorro, lo que significa que dejes de mirar tiendas online por las noches. Esa freidora de aire puede esperar. Tu color de la semana es el verde, como los billetes que tienes que guardar. Géminis, tienes la cabeza en tres sitios a la vez, como de costumbre. Júpiter te da energía para comerte el día, pero cuidadito con los despistes. Revisa que llevas las llaves antes de salir de casa. Tu amuleto, el cargador del móvil. Cáncer, la luna, tu regente, te tiene un poco sensible. Si te dan ganas de llorar por un anuncio de televisión, no pasa nada. Es el cosmos. Llora tranquilo. Evita las discusiones. Tu hora de la suerte, las 2 de la tarde. La hora de comer. Leo, el sol brilla para ti. Esta semana vas a captar todas las miradas, pero intenta no pisar a los demás al brillar. Un golpe de suerte te espera el miércoles en forma de café gratis o dinero que encuentras en un pantalón. Virgo, el orden de los astros te exige que dejes de limpiar el polvo mentalmente mientras te hablan. Relaja la mente, que la semana va a salir bien, aunque no lo tengas todo apuntado en Excel. Tu palabra es disfruta. Libra, Venus te tiene flotando en una nube de indecisión. Hoy te va a costar hasta elegir el menú del día. No te compliques la vida y elige lo primero que veas. Tu número de la suerte es el 7. Escorpio, alguien te va a mirar mal esta mañana y tu instinto va a ser planear su ruina. Calma, que Marte te pide que canalices esa energía en el gimnasio o andando un poquito rápido. Tu color, el negro. Sagitario, tu espíritu aventurero choca de frente con el hecho de que hoy es lunes y hay que trabajar. El universo te pide que encuentres la aventura en el trayecto al trabajo. Tu amuleto, una buena lista de música o escuchar gente divertida, digo yo. Capricornio, Saturno te vigila el bolsillo y los objetivos. Te espera una semana de mucho trabajo, pero los astros dicen que tu esfuerzo va a valer la pena antes del viernes. Sigue así porque eres el adulto más responsable del zodíaco. Acuario, Urano te vuelve a activar el chip de llevar la contraria a todo el mundo. Si te dicen blanco, tú dices negro. Intenta ceder un poco hoy por la paz mental de los demás. Tu número de la suerte, el 11. Hay una canción que es así, si te dicen blanco, tú dices negro. Ahora la buscamos. Y Piscis, estás viviendo en tu propio vídeo musical. Neptuno te tiene flotando, pero baja la tierra un momento para terminar las tareas pendientes. Tu palabra clave para hoy es el enfoque. Y ahora buscaremos esa canción que me ha dejado pensando. Si tú dices blanco, no, si te dicen blanco, tú dices negro. Ahora la buscamos. Y ya la tenemos por aquí. Pimpinela. La vida de los hermanos Lucía y Joaquín es fascinante. Nacieron en Buenos Aires, pero con raíces españolas muy profundas, empezaron en la música gracias al empeño de su madre. La gran revolución de Pimpinela fue mezclar la canción melódica con el teatro, creando un estilo único donde en lugar de cantar dialogaban y se peleaban con una fuerza arrolladora en el escenario. Al principio la gente pensaba que eran pareja y se escandalizaban por todas sus disputas, pero su complicidad como hermanos los llevó a vender millones de discos en todo el mundo y a convertirse en iconos absolutos de la cultura popular. Y de su primerísimo álbum os traemos una canción divertidísima con un ritmo pop súper arriba y alegre que se llama Si te digo blanco, tú me dices negro.

Seguimos retrocediendo en el tiempo. Nos vamos al año 2006 y recibimos a Julieta Venegas. La vida de esta maravillosa cantautora nacida en Tijuana es la de una mente inquieta y llena de talento. Creció en una familia de fotógrafos y desde muy pequeña se refugió en el piano, el violonchelo y sobre todo su inseparable acordeón. Empezó tocando en bandas de rock alternativo y ska, pero cuando se lanzó en solitario revolucionó el panorama musical fusionando el pop con el folclore de una manera única. Con su voz dulce, su honestidad al componer y esa habilidad mágica para convertir historias de desamor en canciones alegres y bailables, se convirtió en una de las artistas más queridas e influyentes de la música latina. Y de su aclamado álbum Limón y Sal, os traemos este tema, Me voy.

hoy os hablaremos de las profecías autocumplidas. Mirad, esto no es magia y tampoco astrología, es psicología pura y dura que nos afecta a todos en el día a día. Una profecía autocumplida es, básicamente, cuando una creencia o una predicción que tenemos en la cabeza, sea verdadera o falsa, altera nuestro comportamiento de tal manera que terminamos haciendo que esa predicción se vuelva totalmente real. El mecanismo de nuestro cerebro es muy curioso y funciona en cuatro pasos muy sencillos. La creencia, las acciones, la reacción de los demás y la confirmación. La primera es la creencia. Tú das por hecho que algo va a pasar. Por ejemplo, te levantas y ya estás pensando, hoy voy a tener un día horrible en el trabajo. Las acciones, sin darte cuenta, esa idea cambia tu actitud desde buena mañana. Te pones a la defensiva, contestas de forma más seria, vas con cara de pocos amigos y no prestas atención. Y entonces vamos a la reacción de los demás, tus compañeros, tu jefe, al verte con esa actitud tan cerrada, te responden de la misma manera, se vuelven más distantes o bordes contigo. Y ya por último, la confirmación. Al final del día te pasa algo malo y te dices a ti mismo, ¿lo ves? Yo sabía perfectamente que iba a ser un día horrible. Y sabes una cosa, tú mismo construiste el camino para que esto pasara. Esto funciona tanto para lo malo como para lo bueno. Si un profesor le dice a un alumno que es brillante, aunque sea un estudiante promedio, el profesor lo tratará con más paciencia, el alumno se motivará más, estudiará con ganas y terminará sacando notas excelentes. Así que, familia, la lección de psicología de este lunes es muy clara. Cuidadito con lo que os decís a vosotros mismos cada mañana, porque vuestro cerebro va a hacer todo lo posible para daros la razón. Es mejor salir a la calle pensando que nos espera un día espectacular. Y después, que pase lo que tenga que pasar, pero por lo menos al salir de casa, nuestra actitud es buena y positiva.

1998, Amaia Montero y los chicos de La Oreja de Van Gogh. La vida de esta banda de Donostia cambió para siempre cuando se conocieron en la universidad. Amaia se unió al grupo de amigos casi por casualidad después de que el guitarrista la escuchara cantar en una fiesta. Empezaron ensayando en un garaje sin más pretensiones que pasarlo bien, pero su maquetista llegó a un concurso de radio local y ganaron. Y de ahí dieron su salto al primer disco, La frescura de la voz de Amaia, unida a unas letras sencillas que retrataban a la perfección los amores de la juventud, los convirtieron en un fenómeno de masas imparable. Este tema se llama La estrella y la luna, y este fue su primer

Año 2003, Pau Donés al frente de Jarabe de Palo. La vida de Pau Donés es un ejemplo absoluto de pasión y vitalidad. Antes de dedicarse por completo a la música, trabajó en agencias de publicidad, pero su cabeza siempre estaba componiendo. Tras picar mucha piedra en la escena independiente, un viaje a Cuba le inspiró para crear el mega éxito que lo catapultó al estrellato. Pau Donés siempre entendió la música como una forma de celebrar la vida, componiendo canciones sencillas, directas y repletas de optimismo, con un estilo vitalista que caló hondo en millones de personas de todo el mundo y que nos enseñó a valorar las cosas buenas del día a día. Hoy traemos el tema que daba título a su cuarto disco, una canción con un estribillo luminoso, alegre y que nos levanta el ánimo al instante. Se titula Bonito.

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5: Y a partir de estos momentos empezamos con vuestras peticiones musicales. ¿Quieres escuchar una canción? Mándanos un WhatsApp al teléfono 637-646-742 y recuerda, siempre la pondremos al día siguiente.
6: Y antes de dar paso a la primera petición de la mañana, vamos a aclarar algo. Dijimos que el mes de julio, por favor, y si puede ser de ahora en adelante ya para siempre, que las peticiones se manden antes de las 2 del mediodía. Así nos facilitáis el trabajo, no sabéis cuánto. Y Angelina nos la mandó, pues eran las 6 y 20 de la tarde, entonces ya imposible ponerla el viernes. Pero no pasa nada, Ángeles, te la ponemos hoy. Vamos a darte paso, buenos días.
7: Hola, María Jesús, muy buenos días. Mira, soy Ángeles de Gandía. Me gustaría escuchar por Pepe da Rosa Los Cuatro Detectives, para ponerle una notita de humor al fin de semana, claro. Se la dedico, como siempre, a mis amigas Inma y Amparo. Que tengas un feliz fin de semana. Muchísimas gracias. Chao.
6: Hasta luego, Ángeles. Hasta luego.

0: Rafael el Boquerón, que como cada día viene a pedir su canción.
1: Muy buenos días, mi amiga María Zumaike.
0: Buenos días, Rafael.
1: Ya está aquí Rafael Boquerón otra vez. He buscado una canción muy bonita. ¿Dónde están tus ojos negros? ¿Quién se la llevó? Dime tú por qué. Esta canción se la quiero dedicar a todos los oyentes de la radio, para ti, para mí y para los grupos que estoy y para los que quieran escucharla. Es una canción muy bonita.
0: Sí que es bonita.
1: Venga,
0: sí.
1: Un saludito, guapa.
0: Hasta luego, Rafael. Santa Bárbara, ¿dónde están tus ojos negros?

0: Flamenquito, flamenquito, ¿dónde vas tú tan bonito? Buenos días, José.
1: Buenos días, María Jesús. Mira, soy José de Elche. Mira si me ponen una del bicho. Se la digo a mis dos hijas y a mi mujer, ¿vale? Venga.
0: Muy bien.
1: También.
0: Venga, hasta luego, José.

0: Esta canción no necesita ni presentación. En escuchar los primeros acordes, enseguida sabemos qué tema es. Joan Manuel Serrat, Mediterráneo, ¿verdad que sí, Francis? ¿Cómo estás? Buenos días.
1: Bon dia, María Jesús. Soy Francis El Conillo, de Oliva. Hoy lunes, a ver si podemos poner la canción Mediterráneo, de Joan Manuel Serrat. Así no salimos del mar. Buenos
0: Perfecto.
1: Días, pasadlo bien.
0: Francis, menudo ambiente tenéis en Oliva, en plenas fiestas de moros y cristianos. Este fin de semana intenté cruzar Oliva y fue un sacrificio. Ambiente, ambiente, ambiente. Declarado interés turístico. Por lo tanto, si quieres ver unos moros y cristianos con elegancia, acércate a Oliva.

0: Qué bonito queda cuando dedicamos a una, dos personas o tres. Y esas personas seguro que lo escuchan y dicen, mira, hoy nos ha dedicado a nosotros. Queda el doble de bonito que coger la lista y decirla de carrerilla, ¿verdad que sí, Edu? Buenos días.
1: Buenos días, María Jesús, y feliz lunes. Mira, hoy me gustaría escuchar la canción de estos de Medina Zahar, Todo tiene su fin, de Módulos. Es una versión movidita y que me encanta. Bueno, hoy se la voy a dedicar a Miguel y Carmen de Oliva. ¿Vale? Besitos.
0: Besitos, Edu. Hasta mañana.

0: Hola, Sagrario. Buenos días de lunes.
1: Buenos días, María Jesús. Mira, para el lunes me gustaría oír Marcianita, blanca o negra.
0: Ole, ole.
1: Para mí. Me la dedico para mí y para Camarena. ¿Vale,
0: Muy
1: corazón?
0: Muy bien, cariño.
1: Chao, hasta el lunes.
0: Hasta mañana martes.

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2: Y damos paso a nuestra amiga Amparo.
3: Hola.
2: Buenos días, Amparo.
3: Buenos días, María Jesús. Soy Amparo. Para el lunes me gustaría que me pusieras de Richard Benet, Cuando estés triste. La dedico para Maripepa y sus hijos. Muchas gracias, de Machuquera.
2: Muchas gracias a ti.

0: sin pensar.
1: Hola, Pedro Pecador de la Pradera, buenos días.
2: Buenos días, María Jesús. Para mañana quiero la canción Querido Ladrón, por Aroma. Y la dedico a Amparo y a su cuñada Ima Patiño. El Pecador de la Pradera y a jugar, y vamos a bailar.
1: Vamos a bailar, sí.

0: Vámonos a Barcelona a saludar a nuestra CFE.
1: Hola, María Jesús.
0: Hola,
1: buenos
0: mi amor.
1: Días.
0: Buenos Venga, días.
1: A ver, que ya llega el lunes ya mismo.
0: Ya estamos
1: aquí.
0: Exacto.
1: Venga, una canción que quiero hoy para ti y para Marta.
0: Muchísimas
1: Mirando
0: gracias.
1: Al mal, soñé que estaba junto a ti. Para las dos preciosas.
0: Muchísimas gracias por parte de Marta y una servidora. Gracias de todo corazón.

0: Ole, ole, ole, yolé. Buenos días, Carmen.
1: Buenos días, María Jesús. Soy Carmen. Quisiera dedicar una canción para mañana. Es La Mujer de Alejandro Fernández. Paco y Milagros y toda la audiencia. Un beso muy fuerte. Gracias.
0: Gracias a ti, Carmen. Hasta mañana.

0: Saludamos a nuestra Conchín o Chati. Buenos días, guapa.
1: Ay, estaba oyendo el audio, María Jesús, y la verdad que me ha conmovido mucho el corazón. Esas bonitas palabras, pues te voy a contar una historia, María Jesús. Ese perrito era de mi hermana Mari, la que por desgracia, pues no la tengo. Y estaba en casa de mi hermana. El primero pierdo a dos mías, Rocky y Dimi, porque a mí también me gusta mucho los animales. Y a mi madre le ha gustado tener otro, pero mi marido no ha dicho que no, porque la verdad lo pasamos muy mal y no. Y la verdad que has puesto una canción muy bonita para Napo, porque sabrá y estará con su ama, que es mi hermana Mari, que ya te digo, ese perrito era de mi hermana Mari. Puse una canción que veas tú bien para mañana lunes. Y claro, cada vez que voy acá a mi hermana, pues claro, ahí estaba ella en su cacharret, durmiendo, y con su comida y todo. Y la verdad, pues, la extraño mucho a Napo, pobre. Allá donde esté, mira, está con su ama. Y eso, María Jesús, vale, un besito también para ti.
0: Un abrazo, Chati, un abrazo.

0: Quisiera dedicar la canción para mañana de Raúl Baila. Y se la dedico para Amparo y Ma. Y para ti, muchas gracias. Hasta mañana.
1: Hasta mañana, Miguel.

0: Corbellinet, ¿qué ponemos hoy? Buenos días.
1: Buenos días, María Jesús. Hoy quiero que me pongas la canción de Rolando Maya, Ayer te soñé. Feliz lunes para todos.
0: Igual, para ti, cariño.

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4: Se va el caimán, se va el caimán, se va por la barranquina, creo que es así.
5: Hola, buenos días, María Jesús, soy Maruja del Valle.
4: Hola, guapa.
5: Mira, te voy a pedir la canción Se va el caimán, y es para escucharla José y yo todos los días, cuando estamos desayunando te escuchamos. Bueno, escuchamos el radio todos los días entero, pero a veces nos dan las canciones cuando estamos desayunando.
4: Ah, mira qué bien.
5: Vale, pues para el lunes.
4: Muy bien, amor. Hasta luego. Pues si estáis desayunando, dejarlo por un momento y a bailar los dos juntitos.

0: Pepa, a partir de ahora ya no decimos el sitio desde donde nos sintonizas. Serás Pepa Solo. Buenos días, amor.
1: Hola, María Jesús, guapísima. Soy Pepa. Pepa, solo Pepa.
0: Solo Pepa.
1: Ya sabrás que Pepa soy.
0: Vale.
1: Quisiera que me pusieras, por favor, para mañana, de Claudio Baglioni.
0: Sí.
1: No sé si lo digo bien.
0: Perfectamente.
1: Baglioni, pequeño, gran amor. Pequeño, gran amor. Muchísimas gracias, guapísima.
0: Muchísimas. Hasta luego, mi amor. Muchísimas gracias a ti.

0: Damos paso a nuestro Salvador. Buenos días, Salvador.
1: Buen día, María Jesús. Para el lunes, a ver si me puede exponer de Roberto Santamaría. Para que no me olvides. Muchas gracias y hasta el lunes.
0: Hasta mañana, Salvador.

0: ¿Y a quién tenemos por aquí? A nuestra Clareta.
1: Buenos días, María Jesús, soy Clareta.
0: Hola, guapa.
1: Quisiera que para el lunes me pusiera la canción del nieto y la abuela. O la abuela y el nieto.
0: Sí, una cosa
1: quiera.
0: Así.
1: La dedico para Dolores, Amparo y para... ¿Qué más? Y para Sagrario.
0: Muy bien.
1: Y se acabó.
0: Y se acabó. Con María Jiménez. Hasta mañana.

0: Vicente de Alcira, qué canción más bonita. Buenos días.
1: Buenos días, María. Si soy Vicente de Alcira, por favor, mañana después poner la canción de Plácido Domingo y Palmas San Basilio. Es que es mía, por favor.
0: Claro que sí.
1: Hasta mañana, adiós.
0: Hasta mañana, Vicente.

0: Damos paso a nuestro Boni de Bellreguard. Buenos días, Boni.
1: Hola, buenos días, María Jesús. Espero que hayáis pasado felizmente estos días.
0: Igualmente.
1: Te lo merece. Quisiera, por favor, la canción Amor, te sigo queriendo. Gracias y hasta mañana.
0: Hasta mañana, Boni. Un abrazo.

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1: Ramona, que nos sintoniza desde Manises. Buenos días, amor.
2: Buenos días, María Jesús, ¿cómo estás? ¿Estamos bien?
1: Muy bien, cariño. Oh,
2: vale, me alegro mucho que estés bien y toda la familia, tus hijos y todos.
1: Gracias.
2: Y que estés estupendamente. Vale, pon una canción para ti, para mí.
1: ¡Ole!
2: Y la que tú quieras. Vale, besos y abrazos. Así para las dos.
1: Muy bien.
2: A ver si alguna vez me entero que vas para... Hace alguna quedada y voy. Vale, hasta luego, besos.
1: Perfecto, vamos a esperar a que pase este agobio de calor y algo haremos. Ramona, un besito, cariño.

0: como tenemos tiempo, lo podemos hacer. Buenos días de nuevo.
1: Hola, María Jesús, soy Bonnie. Y pido excusas. Resulta que se me pasó por alto. El día 11 era el cumpleaños, el santo de mi hija Olga. Por favor, ponme esta canción para ella, de Ricardo Burr, Carta a mi hija. Le deseamos a sus hermanos y su padre un feliz día junto con tu familia. Perdóname, María Jesús. Gracias y hasta mañana.
0: Un abrazo y felicidades a Olga.

y nos llega una petición, lo que sucede que nos la mandan en valenciano y lo tenemos que transmitir y traducir al castellano. Andrés del Real quiere dedicar una canción a Elia por el día de su cumpleaños y quiere mandarle del último de la fila Llanto de Pasión. Felicitamos a Elia con todo tu amor y con todo nuestro cariño, como siempre decimos, y le deseamos que cumpla muchísimos años más.

como nos queda un poquito de tiempo, os contamos algunas curiosidades. ¿Sabías que las plantas tienen un gusto musical muy fino? Varios estudios científicos han demostrado que las plantas crecen más rápido y sanas si les ponemos música. Eso sí, odian el rock duro y el heavy metal y se marchitan antes por las vibraciones continuas. Pero les encanta el pop alegre y la música clásica. Así que ya sabes qué ponerle a tus macetas. Los plátanos son ligeramente radiactivos. Sí, sí, como lo oyes. Tienen tanta cantidad de potasio que contienen un isótopo radioactivo natural. No te preocupes, no te vas a convertir en un Hulk. Tendrías que comerte 10 millones de plátanos seguidos para sufrir algún tipo de envenenamiento por radiación. El monumento más visitado del mundo está bajo el agua y no es la Torre Eiffel ni el Coliseo. El monumento que recibe más visitas al año por parte de la fauna marina es la Gran Barrera de Coral en Australia. Es tan inmensa que se puede ver perfectamente desde el espacio exterior y es la estructura viva más grande del planeta. Y la última curiosidad para hoy. Tus ojos tienen el mismo tamaño desde el día que naciste. A diferencia de la nariz y las orejas, que no paran de crecer durante toda la vida por culpa de la gravedad y el cartílago, tus ojos tienen exactamente el mismo tamaño ahora mismo que el día que viniste al mundo. Por eso los bebés siempre se ven tan ojones. Pues nada, aquí tenemos estas curiosidades, porque nunca te acostarás sin saber una cosa más.

Y ahora viajamos al año 2005 para rescatar un auténtico torbellino de energía y actitud de la mano del dúo más eléctrico de Madrid, Leiva y Rubén Pozo, los chicos de Pereza. La vida de esta banda de la Alameda de Osuna es la de dos melómanos que se juntaron para hacer rock callejero y terminaron conquistando las listas de éxitos. Se conocieron tocando en diferentes grupos de barrio y decidieron unirse para rendir homenaje a sus grandes referentes de los 70 y 80. Con esa mezcla única de chulería madrileña, melodías pop redondas y un directo salvaje, pasaron de tocar en bares pequeños a llenar pabellones enteros, demostrando que el rock con gancho y sin pretensiones siempre conecta con el público. Este tema se llama Princesas.

familia, la compañía es muy grata, pero ya nos tenemos que ir marchando con Fito Cabrales al frente. Fito y Fitipaldi. Año 2006, la vida de este músico bilbaíno es la de un obrero del rock con un talento descomunal. Tras dejar atrás la etapa más dura con Platero y Tú, Fito decidió dar rienda suelta a sus pasiones más personales. El blues, el swing y el pop rock más luminoso. Con su gorra, su patilla y su inseparable guitarra, se convirtió en un auténtico poeta de bar, capaz de conectar con abuelitos, padres, hijos, gracias a su sencillez, su cercanía y esa banda de músicos excelsos que le acompañan, demostrando que la autenticidad es el camino más directo al corazón. Y esta canción no necesita presentación. Por la boca vive el pez. Y con ella nos marchamos y os deseamos que seáis muy felices. Que sonriáis muchísimo. Y que mañana nos escuchamos. Hasta mañana, amigos.

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2: ¡Qué golazo de Marco Rubén! 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
1: Seguimos recorriendo nuestra fantástica provincia de Huelva y curiosamente, bueno, o sin curiosamente, anecdóticamente diríamos que vamos a hablar del pueblo que está más alejado de Huelva, pero no solo de Huelva, sino el pueblo que está más alejado de Sevilla, también el pueblo que está más alejado de Badajoz. Es decir que los habitantes de Encinasola tienen lejos la capital de la provincia de Huelva, pero tienen muy lejos la capital de Andalucía, Sevilla, pero tienen aún más lejos si miran al norte y también tienen que ir a la capital de Badajoz, es decir, a la propia ciudad de Badajoz. Pero decir que Encinasola es un municipio andaluz español de la provincia de Huelva. Cuenta Encinasola con una población de 1.269 habitantes. Se encuentra el municipio de Encinasola en la Sierra de Aracenas y Picos de Aroche, dentro de la provincia onubense, limitando al norte con Extremadura y al oeste con Portugal. A la altura de unos 459 metros sobre el nivel del mar se encuentra Encinasola. 459 metros sobre el nivel del mar. Está Encinasola a 159 kilómetros de Huelva. 159 kilómetros de Huelva. Está a 117 kilómetros de Badajoz y a 143 de Sevilla. Y la capital de Portugal, Lisboa, la tienen a 249 kilómetros. Las ciudades menores más cercanas a Encinasola son Jerez de los Caballeros, que está a 22 kilómetros, y Zafra, que también es una ciudad grandecita, que está a 60 kilómetros de Encinasola. El término municipal de esta localidad se encuentra con una extensión de 181 kilómetros cuadrados y está representado en las hojas 895, 96, 74 y 75 en el mapa topográfico nacional. La villa portuguesa de Los Barrancos, con cuyo municipio limita el de Encinasola, está a 8 kilómetros del casco urbano de Encinasola. En cuanto a la hidrografía, por el municipio de Encinasola pasan el río Múrtigas y su principal afluente es el río Sillo, aunque ninguno de ellos pasa por el casco urbano. Bueno, vamos con la historia de Encinasola, el pueblo que está más lejos de la capital de la provincia. Si os imagináis, cerráis los ojos ahora mismo, veis el mapa de Huelva, bueno, pues en una puntita arriba, arriba, arriba del todo del mapa está Encinasola. Los restos arqueológicos encontrados en Encinasola datan del año 3000 a.C. Hay constancia de explotación de bericita con 7 puntos de extracción y 7 minas de tipo trinchera acompañados de utillaje minero prehistórico. Ya hay datos que comprueban que ya en esa localidad, en Encinasola, 3000 años antes de Cristo ya vivían ahí personas. Bueno, el complejo minero de Pico Centeno es, junto a Galería de Gavá en Cataluña y Palazuelo de las Cuevas, provincia de Zamora, las minas varicitas más antiguas de Europa, siendo estas tres las únicas existentes hasta épocas más recientes. Los elementos de adorno, cuenta de collar y colgantes elaborado mediante la varicita de estas minas en Encinasola, se han encontrado y documentado en enterramientos de monumentos megalíticos de diversas regiones de Europa. Desde Inglaterra, Francia, a la península ibérica, Alentejo, estuario de Tajo, Trasomontes en Portugal o Cataluña, Aragón, País Vasco, Galicia y Andalucía Occidental. Los análisis XRD y XRF del mineral recogido y su comparativa con 50 cuentas procedentes de 8 tumbas megalíticas de dos regiones diferentes sirvieron para comprobar modelos de distribución y procedencia altamente, con mucha variable natural de los elementos trazados. Encinasola. A principios del siglo XX, en Encinasola, fueron destruidos algunos dólmenes, conservándose de aquel enterramiento circular únicamente un ajuar funerario compuesto por 12 piezas de diorita azul, diversas hachas, azuelas, vasos y destacando entre ellos un ídolo placa. En torno a los yacimientos metalúrgicos se han encontrado en Encinasola restos de asentamientos de 7 poblados celtíberos. Es importante este dato. En Encinasola, en época romana, pues los romanos estuvieron por todos sitios. Mira que está lejos de Encinasola, ¿eh? Y es complicado llegar. Bueno, pues, los romanos también estuvieron allí porque quedan restos de diversas explotaciones sistemáticas en el entorno, presentado como abundante escoria de tales fundiciones. Sabéis que también los romanos pues explotaban mucho las minas. Tras la crisis minera del siglo II después de Cristo, la ciudad de San Sisto sufrió un declive demográfico que le llevó definitivamente al abandono completo. No es hasta el asentamiento de los visigodos que se tiene constancia de que la zona, en Encinasola, es nuevamente repoblada. Se cree que con el nuevo reino visigodo se levanta en la contienda la ermita de San Pedro. Bueno, prácticamente destruida en su totalidad, pero con un proyecto de recuperación. Existe, a escasos metros de la ermita, restos de unas tumbas en piedra también de dicha época. En la segunda mitad del siglo VIII después de Cristo, en Encinasola, y tras la conquista de estas tierras a los musulmanes, se estableció una pequeña aldea que se llamaba, así lo digo, con Z, Acinasola. Acinasola. Nombre que proviene de galaico portugués. Con pecheros procedentes del Reino de León, principalmente de Galicia, pero también de León y Salamanca. La zona fue duramente disputada tras el fallecimiento de Fernando III el Santo en 1252 y la subida del trono de su hijo, Alfonso X el Sabio, la cual la zona sufre la lucha territorial que libra los reinos de Castilla, Orden del Temple, y Portugal, Orden del Hospital. Hay datos también de esos enfrentamientos en Encinasola, allá por el año 1252. Tal enfrentamiento tuvo origen en que el Algarve había sido reconquistado por el rey de Portugal, Alfonso III, cuando estos territorios pertenecían al reino de Niebla, que previamente había sido cedido a Alfonso X el Sabio, quien exigió al vecino reino de Portugal la devolución de Encinasola. Este periodo de luchas y discordias que previamente había sido cedido a Alfonso X el Sabio, quien exigió al vecino reino de Portugal y con mucha insistencia que ese terreno, esa tierra, esa localidad tendría que ser devuelta. En esta gran dehesa de montes y valles, fue posible delimitar un territorio con una frontera que separase los dos reinos. La importancia de Encinasola. Esta se convirtió durante mucho tiempo en tierra de nadie. No se sabía qué hacer con Encinasola. Se va a Portugal, se queda en España. Durante el tiempo que dieron las disputas, y para proteger a Sevilla frente a las incursiones portuguesas, se procedió a la construcción de 3 líneas defensivas que constituyeron la banda gallega. Estas líneas defensivas estaban constituidas por, bueno, la verdad es que es muy largo. Un primer bastión en los castillos de Aroche, Encinasola y Fregenal de la Sierra, este pueblo de Badajoz. Una segunda línea, castillos de Torre, de Cumbres de San Bartolomé, Cortegana y Cumbres Mayores. Y por último, la línea más a la retaguardia no era otra que la formada por las fortalezas de Aracena, Cala y Santa Olalla. Fijaros la importancia que tuvieron los pueblos de la Sierra de Huelva en la lucha con Portugal, en las guerras que se mantuvieron en esos pueblos de la Sierra de Huelva con Portugal. Los castillos de Cumbre, Cortegana y Santa Olalla fueron mandados a construir por Sancho IV, hijo de Alfonso X el Sabio, mediante un privilegio fechado en Toro, en Zamora. Esto fue el día 4 de noviembre de 1293. Se dice que los de Aroche, Aracena, Almonaster, Cala y Sufre, fueron construidos esos castillos por los árabes alrededor del siglo XII, y el origen del castillo de Encinasolo es dudoso. Ahí no hay datos de saber quiénes construyeron el castillo de Encinasolo. Este periodo de luchas entre ambas dinastías finalizó con el Tratado de Alcañices, firmado el 12 de septiembre de 1297 por parte de Castilla, Fernando IV, hijo de Sancho IV y por tanto nieto de Alfonso X el Sabio, y por parte de Portugal, Don Dionis, que también era nieto del citado rey castellano. A partir de ese momento, a partir de ese convenio, a partir de ese tratado, la población de Encinasolo crece y se empieza a extender más allá de los límites del castillo. En el bajo medievo, las epidemias comienzan a azotar las poblaciones de la Sierra de Huelva. Comenzaron a llegar oleadas de peste borbónica desde el año 1300. Una pandemia de peste borbónica que asoló el pueblo de Encinasolo. Bueno, siendo especialmente fuerte la que tuvo lugar en 1340 a 1350. O sea, una década de pandemia tuvieron allí. ¿Cómo era? A ver si recuerdo. Malpestilente era, sí, le llamaron a la pandemia malpestilente. La segunda ola de epidemia allí en Encinasolo llega en el año 1362. Año más tarde, vuelven a llegar dos grandes embestidas en 1374 y 1383. La nueva mortandad se produjo entre 1399 y 1401, lo que provocó un escenario desequilibrado entre recursos y personas, que convirtió la demanda de mano de obra en constante y elevada los años siguientes, lo que pudo provocar grandes migraciones poblacionales a estas partes de la sierra desde otras zonas más pobladas. Para el pensamiento medieval de entonces, estas epidemias se podían entender como un castigo divino de Dios por sus pecados, creándose una religiosidad exacerbada por la culpabilidad, dando paso a la obsesión con la muerte y extendiéndose la idea de la culpabilidad y la responsabilidad humana en torno a los judíos, llevando a un deterioro de la convivencia que fue provocando persecuciones, juicios y conversaciones que iban creciendo con los años. El cristiano culpaba al judío, consideraban que esa epidemia era un castigo de Dios. Algunas de estas costumbres medievales han llegado hasta nuestros días, como pudo ser las danzas funerarias que se realizaban con el pandero, que no debió ser excluida del pueblo y que pudo venir con sus repobladores del Reino de León. Los estudios realizados sobre Encinasolo, el pueblo que hoy visitamos, proponen un origen árabe e influencias del canto gregoriano y del judaísmo. El pueblo de Encinasolo pudo contar en su pasado con una judería claramente definida en torno a la calle Cinaga, de formación medieval del nombre Cinaga, sinagoga o sinagoga con S. Este mismo ejemplo es el que se encuentra en la vecina Fregenal de la Sierra, cuya calle La Cinoja, sinagoga, se encuentra enclavado en todo el centro de su antigua judería. Hay que destacar que al final de esa misma calle Marocha existe una vivienda la cual posee un gran arco tupido de varios metros de altura desde su base y una sola pieza de ladrillo que podría reafirmar estas cuestiones. Asimismo, se conoce que próximo a esta, en la calle Palomar, también quedaron restos visibles de arcos de tumido y herradura. Interesante la historia, ¿verdad?, de Encinasolo, que vamos a dar un saltito en la época. Vamos a ubicarnos en 1594. 1594, año 1594. Ahí, Encina Sola formaba parte del Reino de Sevilla, en la Sierra de Aroche, y contaba con 619 vecinos. Entre 1640 y 1645, Encina Sola participó en la Guerra por Frontera, que es la guerra de restauración portuguesa en la Sierra de Aroche, del cual salieron perdedores del terreno. A principios de abril de 1668, se traza definitivamente la línea fronteriza entre los dos reinos, y que ha llegado hasta la actualidad, quedando la vecina Barrancos en dominios de Portugal y dejando a Encina Sola nuevamente como pueblo fronterizo ya perteneciente a España. Por lo tanto, esta fecha es muy importante, ¿eh? A principios de abril de 1669, cuando se traza la línea fronteriza, definitivamente se puede decir que Encina Sola es española. En 1747 se reedifica la ermita de San Pedro de la Contienda, donde se coloca la imagen de la Divina Pastora. Un estudio sobre la prisión provincial de Huelva en 1336, de los historiadores anteriores y luego, da cuenta del contenido de los expedientes carcelarios de los vecinos, izquierdistas también, que lucharon en las guerras, ya en la guerra civil, ya esto adelantándonos en el tiempo. Bueno, pues curioso con esta fecha importante de Encina Sola. Bueno, curiosidades, por ejemplo, el origen del término marocho, gentilicio de la localidad, no está del todo claro, si bien existen similitudes con el gentilicio de San Nicolás del Puerto en la Sierra de Sevilla, que son conocidos como maruchos, nombre que podría haber derivado del término moruchos durante la Reconquista, o quizás provenir del portugués maroto o maorito, que viene a significar merodeador, por considerarse a estos ladrones. El cielo de Encina Sola pertenece a la reserva de Starlight de Sierra Morena, dado que debido a su aislada localización, este pueblo y su entorno disfrutan de condiciones óptimas para la observación de toda la sierra. Más de Encina Sola. Por ejemplo, la danza del pandero es una danza medieval que se cree data al menos del siglo XIII, tocada con un pandero o adufe cuadrado, que estuvo a punto de extinguirse y fue restaurado en los años 40 y 50 del siglo XX. Esta danza del pandero forma parte también del folclore del pueblo de Madroñera, en Cáceres. Las repoblaciones de Encina Sola y otras partes de la Sierra de Huelva fue llevada a cabo, según detalla el antropólogo Pablo Rioja, desde la comarca del Bierzo, compuesta por 38 municipios de León y cuyas tierras limitan con Orense, Lugo, Asturias, siendo patrona de dicha comarca casualmente la Virgen de la Encina. Bueno, pues las comunicaciones por carretera, Portugal y Extremadura, son directas de Higuera a La Real y Barrancos para buscar y encontrar Encina Sola. Bueno, los servicios públicos ya en tiempo de presente, el pueblo tiene un centro de enseñanza desde preescolar hasta segundo de ESO. Además cuenta con una guardería, un centro para mayores, un gimnasio, un centro de salud con médico de guardia durante 24 horas, una biblioteca pública, un centro Guadalinfo y el Museo Abel Moreno, dedicado al compositor de marchas nacido en Encina Sola. En cuanto al patrimonio para visitar Encina Sola, la población cuenta con tres enclaves defensivos: el castillo medieval, cuyos restos se encuentran encastrados en el propio caserío, y las torres de San Juan y San Felipe. Estas dos últimas, por ejemplo, fueron construidas al principio de la Guerra de la Restauración Portuguesa, entre 1640 y 1668. La construcción fue ordenada por Rafael de Médicis, ingeniero que por entonces trabajaba en las defensas de la frontera de Extremadura. Las torres ocupan lugares preeminentes, la de San Felipe, por ejemplo, sobre una alta cota situada al este de la población de Encina Sola, y dominaba visualmente todo el territorio a poniente, mientras que la torre de San Juan, junto al borde oeste del casco urbano, era la más cercana a Portugal. fue su posición adelantada lo que hizo que, en los mismos años, se decidiera rodear de un pequeño fuerte para defender mejor la población desde el lado donde se esperaba el posible ataque portugués. Si bien su traza se debe también a Rafael de Médicis, no fue él quien terminó de construirlo, como tampoco pudo hacerlo con las murallas de Aroche, en las que también trabajó este ingeniero, porque murió. Murió en combate en la frontera extremeña. Rafael de Médicis, un hombre también importante y considerado en Encinasola. El fuerte es de sencilla factura, si bien se traza por puro interés e interesante. Presenta cuatro frentes atenazados. La torre y el fuerte de San Juan fueron restaurados a finales de los años 80 del siglo pasado, siglo XX, mientras que la torre de San Felipe lo fue a finales de la primera década de este siglo, del XXI. Posteriormente nada se hizo sobre estos enclaves, pues la estrategia en el siglo XVIII fue la de defender este territorio tan abierto mediante el acuartelamiento de la caballería. 50 caballos tenían en el interior del recinto del castillo medieval. Bueno, la fiesta, para ir concluyendo hoy nuestro paseo por Encinasola. Las fiestas principales de Encinasola son fiesta de San Andrés, celebrada en torno al 30 de noviembre y en honor al patrón. La romería de la Virgen de las Flores, celebrada en honor a la patrona 8 días después del domingo de resurrección. También el carnaval es importante en Encinasola, la feria de ganado o la romería de Nuestra Señora de Roca Amador. Esta procesión se celebra el día 8 de septiembre. Tienen el equipo de fútbol del Club Deportivo Encinasola, que juega en el Estadio de la Luz. Bueno, pues interesante este pasito que nos hemos dado por un pueblo que está muy lejos, pero que muy lejos de Huelva, pero que merece la pena, ¿eh? Merece mucho la pena visitar. Encinasola actualmente cuenta con 1.269 habitantes, y si quieres ir a Encinasola, yo te lo recomiendo, pero también te digo que tenemos 159 kilómetros de distancia entre la capital de la provincia y el último pueblo de la Sierra de Huelva. Cuesta llegar hasta allí. Lo dicho, hoy en este tiempo, en este paseo que hacemos por la provincia, nos hemos detenido en Encinasola.
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1: Más éxitos en tu dial favorito. Ha sido remezclada la canción por numerosos DJs, pero aquí la tienes en versión original. El éxito de Justin y Soy su Getting Closer.

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1: Y ahora no es otro de los grandes éxitos de Nerea Rodríguez. Mira cómo suena. Nos cruzamos.

Dicen que la unión hace la fuerza, lo demuestran ellos, uniéndose precisamente en este tema. Por una parte Miguel Bosé y por otra parte Hombres G. Esto se llama Lo Noto.

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2: Es uno de los cantantes norteamericanos con más solera. Colby O'Donis te trae su Like Me.

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1: Su nombre es Aitana Ocaña, bien la conoces porque fue una de las triunfitas, claro que sí, que además más triunfó, ¿eh? Este es otro de sus sencillos, Nada sabe mal.
2: Hoy

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2: continuamos adelante y lo hacemos con Nain Amaro. Esto se llama No se toca.

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1: Dime, Soto, de los grandes temazos de David Tabaré, escucha.

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1: Eléctrico romántico es otro de los grandes sencillos de Bob Sinclair y Robbie Williams.

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3: La australiana Kylie Minogue sigue trayéndonos éxitos como este New York

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3: Sin remedio es lo que suena de puesta de largo para Tirando Sillas.

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2: Sonido de cara al fin de semana con Nati Natasa y su Me Gusta.

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1: Desde el año 2007 está dando muchísimo que hablar con éxitos como Karma o Me Estoy Enamorando. Ella es Eva Ruiz y te trae Lo Prefiero.

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1: Grandes éxitos como Dame, Ella es o Qué caprichoso es el amor, seguro que recuerdas. De ellos, de los de Kai. Este es otro de sus éxitos, se llama Tres Deseos.
2: Si

0: Al frente de este proyecto llamado Circo Pop aparece él, Ángel Reyero, excomponente de la Quinta Estación. Esto se llama Circo Pop, su nuevo tema, Nadie.
1: Si

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2: Guapísima como siempre aparece Selena Leo con su éxito Loca.

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1: Que suena de puesta de largo para Bieber Rexha, escucha. I'm done.

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1: Imposible, es otro de los temazos de Luis Fonsi.
2: Fonsi.

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6: Es la reina de corazones, otra de las apuestas de Bandido.
7: ¡Será!

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4: Haciendo el amor, making love, es otro de los grandes exitazos de Emily Erdogan.

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3: Dog Love es lo que suena de puesta de largo para este gran DJ

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10: Más éxitos para la pista de baile con Khalid y los ingleses Disclosure en este exitazo Talk. Yeah.

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4: El compositor español y también cantante Luis Cepeda sigue triunfando con éxitos como este, Mi Reino.

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2: Me llama, es otro de los grandes temazos de él. Él es Beret, escucha. Yeah.

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1: Rocket es lo que suena de puesta de largo para los parisinos Offenbach. Rocket.

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2: Se hace llamar Beret y este es su éxito, Te echo de menos. Cuando ya...

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2: Con un videoclip impresionante llega el productor y DJ Mark Ronson y con las vocales de Miley Cyrus en este éxito, Nothing Breaks Like a Heart.

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1: Más éxitos electro para la pista de baile de Magician te hace bailar con Ready to Love.

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3: Así es como suena otro de los grandes temazos del norteamericano Chris Brown. Esto se llama Back to Love.

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8: Unen fuerzas a Vici y a Los Black en este gran éxito que ya suena aquí. SOS.

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4: Más éxitos en tu dial favorito, guay. Es lo que suena de puesta de largo para ella, Sweet California.

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1: Llega Rihanna con este tema, California King Beth. Así es como suena.
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4: Es un quinteto que se caracteriza por fusionar como nadie indie y rock. Se hacen llamar Cage the Elephant, llegan desde Kentucky y esta es su música, Backyard Running.

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1: Desde el año 96 y este año 2001 estuvo muy activo el grupo Ella Baila Sola. Regresan, esta vez con nuevas caras. Y en esta canción, Mírame.
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1: Do You Mean es el exitazo de este dúo llamado The Chainsmokers.

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1: Es cantante, compositora y actriz. A esta británica no le falta de nada. Su nombre, Rita Ora, bien la conoces. Esto se llama Soul Survivor.

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1: Es el tercer nuevo y flamante sencillo de La Música No Se Toca, el último trabajo de Alejandro Sanz. Esto se llama Mi Marciana.
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2: Tenemos mucha música que ofrecerte, como por ejemplo la música de Jesse y Joy. Esto se llama Me Voy. ¿Cómo?

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3: El sonido de mi gente es otro de los grandes temas de Rusea.

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1: ¡Qué golazo de Marco Rubén! ¡Vaselina sobre la salida de Sergio Asenjo! ¡Robo en el centro del campo! ¡Juego directo entre la pareja de centrales! ¡Se la comieron ambos! ¡Ni Javier Baraja ni Luis Prieto! ¡Fue más listo el argentino! ¡Se adelantó a la acción! ¡Y sobre la salida de Sergio Asenjo! ¡La vaselina por arriba para hacer el primero! ¿Cuándo va a morir la primera parte? ¿Cuándo solo queda un minuto? ¡Marca el Recre en Pucela! ¡Uno para que llegue el 45 de la primera parte! ¡Real Valladolid 0, Recre 1!
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6: Buscamos éxitos, éxito tras éxito es lo que suena en tu punto del dial favorito. Aquí con Alex Mica y esto que se llama Dalinda.

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3: Tremendas letras las que nos trae esta cantante Bebe con éxitos como este Corazón. Corazón.

0: Ese término, evítame esto, por favor.
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Una semana más, estamos aquí en tu compañía. Como siempre, un auténtico placer el volver a estar contigo en estos próximos 60 minutos de edición de este programa que ya conoces de sobra y que te acompaña a través de tu FM preferida, a través de tu página web preferida o a través de tu app preferida. Te habla David Calderón y este programa es Trovador Urbano. 29 años en antena proponiendo y haciéndote llegar la actualidad de las bandas menos escuchadas, con menos posibilidades de llegar a tus oídos y que desde aquí, desde el programa, creemos firmemente en ellas y te hacemos partícipes de su música. Como bien te digo siempre, trovadurbanosradio@gmail.com para que nos escribas.

También tenemos ese podcast que es asaltomataradiorock.com/trovador-urbano, donde puedes escuchar programas anteriores y donde en breve volveremos a subir noticias. Lo importante es que estamos contigo y empezamos con una auténtica, para mi gusto, obra de arte, donde las composiciones propias se dan amplitud a temas clásicos, sobre todo de escritores, de la poesía hecha en Galicia. Te hablo de Astaroth, 39 años de andadura, su primer trabajo en 1990 y este noveno trabajo de auténtico lujo, el Digipack, con todo lo que supone el artwork y toda la descripción de esta obra que, como bien te digo, culmina su noveno trabajo en estudio, en este caso denominado Baixo a Luz de Breogán. Nos ha encantado y queremos comenzar con este tema, que a su vez era una poesía que dedicó Federico García Lorca a Santiago de Compostela. ¿Dónde no estaría este hombre? Estuvo, yo creo, que en todos los lados que había que estar. Choven Santiago, que tal vez la conozca porque la hizo muy popular, la banda también gallega Luarna Lubre. De esta manera comenzamos la nueva edición del programa, escuchando a estos fantásticos, o este fantástico combo gallego que son Astaroth.

Excelente revisión de este tema que se lo han llevado a su apartado rockero, una banda que en su época sonaba más cruda. Hay algunas pinceladas, pero a mí me parece muy acertado, como te digo, el trabajo revisando sus temas propios con temas clásicos de la cultura popular gallega, que nos lleva también hasta otro lugar que tienen lengua propia, lengua materna, como es Cataluña, pero cantando en castellano. Lo hacen La Cifra Negra, que hace unos meses, a través del sello madrileño The Fish Factory, sacaron nuevo trabajo fonográfico, Palacio de Sombras. Ya te lo hemos presentado, pero en este caso te acercamos el que da nombre homónimo a la banda y que a su vez es el octavo de los cortes que se encuentra dentro del último trabajo de La Cifra Negra.

La Cifra Negra, la banda barcelonesa que nos lleva hasta tierras de Vitoria-Gasteiz, en Álava, con una banda que se fundó en el año 2016. Ellos se califican como un cuarteto de country rock, en este caso conformado por Mikel a la guitarra y voz, Eneko a la batería, Javi a la guitarra y voces y Kinko al bajo. Yo me atrevería a decir un poco más, una banda que se maneja en esas texturas que ellos mismos definen, pero que también abarcan de una manera muy amplia el mundo del rock, sobre todo muy centrado en los años 60, y algo también por su sonido, todo, sobre todo de guitarras, que sí que tienen un poco ese empuje más metalizado en algunos momentos al hard rock de esa época, de los años 70. Como te digo, una banda muy interesante que nos ha llegado hace escasas fechas y que vamos a conocer con Green Gasoline, que es el corte que se encuentra dentro de este trabajo, Money Gods, desde Vitoria-Gasteiz. Como te digo, ellos son Memphis.

Qué interesante, sin lugar a dudas, esta banda gasteizarra que nos da paso para volver a tierras gallegas. Ya los habíamos escuchado con uno de sus cortes, pero merece la pena volver a acercarse al sonido setentero de Blue Marrow, esta banda que con nombre genéricamente homónimo nos hizo llegar este trabajo, donde ahora Three Ways to Say Goodbye nos pone de nuevo en la pista de los que te hablo, de estos pontevedreses que son Blue Marrow. Ahí los tienes.

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Qué burrada, se te ponen los pelos como escarpias escuchando este clásico de Thin Lizzy del año 1977, Life and Dangerous, un disco que el que te habla pues ha disfrutado en muchísimas ocasiones. Una gran obra que nos lleva a acercarnos de nuevo a nuestras bandas, en este caso hasta el Alto Palancia, comarca que se encuentra en esa zona que confluye con Tarragona, con Teruel, con Valencia, pero en la provincia de Castellón, una zona que el que te habla no conoce y que tiene ganas de hacerlo. Pero en este caso, centrándonos en la música de Insano Juicio, con este mundo de Usality Rar, que nos da pie claro a lo que nos ofrece tanto en su música, una música muy abierta. No puedes pensar que solamente a través de sus letras subversivas y directas en su contenido puedas tener una banda de punk rock al uso, una banda que también en la técnica ofrece cosas muy interesantes y que a través de diferentes puntos de sonidos contundentes nos traen el mundo de usar y tirar. Insano Juicio es el nombre de la banda y Cuántas Más es el título que te ofrezco para conocer a esta banda castellonense de la zona del Alto Palancia. Ahí los tienes, Insano Juicio.

A ver si con el tiempo somos capaces de que esta lacra, por educación, por respeto y por que al fin y al cabo también el tener una vida digna para todo el mundo hace que en muchas ocasiones todo pueda ser más fácil. Pero sigue ocurriendo y ahí lo denunciaban y estamos con ellos, evidentemente. Estos, como bien te digo, insano juicio que nos lleva hasta tierras malagueñas, donde la verdad es que hay muchas bandas interesantes. Una de ellas, de un lugar que te parecería imposible que allí hubiera rock duro, metal, son Asenta. Desde Marbella nos traen su último EP, que han denominado como la propia banda malagueña. Tierras de Fuego es el tercero de sus cortes, que escuchas de nuevo, en este caso escuchas de nuevo a la banda malagueña Asenta con este nuevo trabajo. Ahí los tienes.

Y casi ya terminando el programa, nos acercamos de nuevo a escuchar a la banda de tierras gallegas. De nuevo caemos en, no sé si era el poder de las Meigas o qué será, pero caemos en este caso en Lugo. Barbarian Prophecy sacó este Horizon y extraemos Supreme Vampire. Ahí está este corte de los gallegos.

Con contundencia cerramos la edición del programa, como siempre. Espero que hayas estado disfrutando desde tu FM, desde tu también página web preferida o desde tu app donde nos sigas habitualmente. trovadurbanoradio@gmail.com y también nuestro podcast asaltomataradiorock.com/trovador-urbano. Cerramos estos 60 minutos de pura radio rock, nacional, con un clásico, en este caso con un clásico norteamericano, tercer trabajo, Among the Living, 1987, de uno de los llamados, o mal llamados tal vez, cuatro grandes del thrash, Anthrax. Con este Indians nos sirve para dar finalización a la nueva edición del programa. Como siempre, darte las gracias por la escucha y nos escuchamos en 7 días. Ahí tienes a Anthrax. ¡Hasta pronto!

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17: Seguimos recorriendo los pueblos de la provincia de Huelva, algunos con más historia, otros porque no la tienen, evidentemente ocupan menos espacio en nuestro tiempo de radio. Vamos a hablar hoy de la Granada de Río Tinto, uno de los 80 pueblos que configura la provincia de Huelva, también denominada Granada de Río Tinto. Es un municipio de España colocado en la provincia de Huelva y también dentro, lógicamente, de la comunidad autónoma andaluza. El municipio de La Granada de Río Tinto cuenta con tan solo 247 habitantes. Su extensión es de 44,7 kilómetros cuadrados y tiene una densidad de población de 5,2 habitantes por kilómetro cuadrado. El municipio forma parte de la comarca de la Cuenca Minera. Se encuentra situada esta población a una altitud de 437 metros sobre el nivel del mar y a unos 90 kilómetros de la capital de la provincia. Es decir, está La Granada de Río Tinto a 90 kilómetros de Huelva. Se la denomina informalmente como la Arfilla. Sí, como oyen, la Arfilla, por el nombre de una de sus antiguas aldeas que se unieron formando el actual municipio. Los testimonios históricos acerca de La Granada de Río Tinto son escasos con anterioridad al siglo XVIII, lo que en parte se debe a la poca entidad que tenía por entonces la localidad como una mera aldea dependiente del Cabildo de Aracena. En la edad contemporánea, el municipio estuvo estrechamente ligado a la actividad de la cuenca minera de Río Tinto Nerva, especialmente tras la llegada a la zona de la británica Río Tinto Company. También la extensión de los trabajadores que se ubicaron allí en La Granada de Río Tinto. Durante los siglos XIX y XX, muchos de sus habitantes trabajaron, bueno, la inmensa mayoría de La Granada trabajaron en la minería. Desde la década de 1970, a raíz del declive económico que experimentó la cuenca minera, se produjo un éxodo de población a la ciudad y que, lógicamente, afectó singularmente a la demografía del municipio. Cuando empezó a desarrollarse el polo químico de Huelva, pues La Granada de Río Tinto, muchos de sus habitantes se trasladaron a la capital de la provincia, es decir, a Huelva para trabajar. Hasta la reforma de la nomenclatura municipal de 1916, el municipio se llamaba simplemente La Granada. En dicha fecha, su nombre fue modificado por el de La Granada de Río Tinto. En cuanto a la economía, en las últimas décadas, la ganadería ha venido constituyendo uno de los motores de la economía del municipio, especialmente los sectores porcino y caprino, y que cuenta con un número de cabezas superior al de la media de la provincia. Asimismo, la agricultura también tiene un peso importante. En cuanto al patrimonio histórico de La Granada de Río Tinto, está la iglesia de Nuestra Señora de La Granada, que data del siglo XVIII. Ciertamente, dado que los libros de las actas que existen en el Ayuntamiento de La Granada comienzan el 2 de octubre de 1945, la verdad que no existe mucha documental al respecto. Según el estudio realizado por el escritor Antonio Perejil Delay y plasmado en su libro Historia de un pueblo entre la sierra y la mina, esta tradición oral insiste en que hubo, en principio, una población llamada La Granada Vieja, en torno a la cual surgieron otros caseríos de menor población llamado Tesarejo, Yegelma, La Joya, El Chaparral y Da Adelfilla, que también iniciábamos el programa precisamente hablando de la Adelfilla, que era como se denominaba antes a La Granada de Río Tinto. A finales del siglo XVI existía una conglomeración urbana llamada Granadas con 112 vecinos y en 1595 la Adelfilla tenía 9 vecinos. En el siglo XVIII ya no aparece la Adelfilla como entidad menor de la población y sí aparece un nuevo poblamiento llamado La Granada. Este contaba con unos 200 habitantes. Existe una tradición oral muy, pero que muy extendida, que cuenta que en la parte trasera de la iglesia había una fuente y una adelfa que destacaba en ese lugar y que allí paraban los arrieros que viajaban con sus mercancías desde la sierra a la cuenca minera y lo hacían para descansar y darle de beber a las bestias. De ahí parece ser que viene el nombre de la Adelfilla y que le pusieron a la actual Granada de Río Tinto. Hasta el año 1917 o 1918, el asentamiento urbano que se originó en torno a la aldea La Adelfilla, se denominó siempre como la Granada, en torno a la antigua Virgen que se veneraba en la Granada Vieja. Hacia esa fecha, uno de los alcaldes de la villa, que trabajaba entonces en la compañía minera inglesa RTCL, decidió añadirle el nombre de Río Tinto. Ya sería la Granada de Río Tinto, pasándose a denominar desde ese momento, tal y como se le conoce ahora, la Granada de Río Tinto. Algo que con certeza sí que está acreditado, que ese cambio de nombre sí que gustó bastante a los vecinos. Es un pueblo, la Granada de Río Tinto, eminentemente rural, y su economía era básica de mera subsistencia, y así continuó durante el siglo XIX, basándose en el aprovechamiento agropecuario de la dehesa, lo que permitió la conservación del medio natural que hoy conocemos en la zona, en la Granada de Río Tinto. Al igual que ocurrió en el resto de los municipios de la cuenca minera, el auge de la Río Tinto Company favoreció enormemente la economía y la demografía de la Granada a finales del siglo XIX. Actividad que fue siempre compartida con las actividades agropecuarias, que siempre han sido de gran importancia: el cultivo de las tierras, el aprovechamiento forestal, las actividades cinegética, la extracción del corcho y la cría del ganado porcino y también caprino sostienen el peso de una economía que tiene en los sectores cárnicos y lácteo su principal actividad industrial. Actualmente, en la Granada de Río Tinto se quiere potenciar, además del sector turístico, porque sí, porque hay mucho que enseñar en la zona, en la comarca. Bueno, y se han extendido los alojamientos rurales para los que buscan descansar y disfrutar con la paz de la naturaleza de todo el entorno de la Granada de Río Tinto. En cuanto a su vegetación, cuenta en su medio natural con importantes extensiones de vegetación mediterránea compuesta de encinas y alcornoques, así como masas de pinos y eucaliptos que favorecen la conservación de su principal ecosistema, la dehesa. Entre algunos de sus entornos naturales de mayor importancia paisajística se encuentran las sierras de la Gata y del Medio. Parte de la historia de la Granada de Río Tinto, una población pequeñita pero encantadora, con pocos habitantes. Es una localidad muy, muy, muy pequeñita, tiene en torno a eso a 240 habitantes, se encuentra a 90 kilómetros de la provincia de Huelva, y yo les recomiendo desde este tiempo de radio que se den una vuelta cuando tengan un huequecito por uno de nuestros 80 pueblos de la provincia, en esta ocasión por la Granada de Río Tinto.
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2: ¡Qué golazo de Marco Rubén! 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Se la comieron ambos. Ni Javier Baraja ni Luis Prieto. 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
1: Un cerebro perdido que podría desentrañar el asesinato más famoso de Estados Unidos. Un presidente fallecido que deambula por los pasillos de la Casa Blanca. Y un supuesto encuentro entre el líder del mundo libre y visitantes del espacio exterior. Los presidentes de Estados Unidos son líderes estimados por los ciudadanos y sus nombres han quedado inmortalizados en los anales de la historia. Pero hay muchas historias extrañas en torno a estos presidentes. Historias extrañas que abarcan desde las inusuales circunstancias de su muerte hasta cuestiones de seguridad nacional e incluso encuentros con extraterrestres. ¿Habrá una verdad detrás de estos sorprendentes relatos que podría reescribir el pasado de Estados Unidos y cambiar su futuro? Bueno, eso intentaremos descubrir.
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1: Dallas, Texas, 22 de noviembre de 1963. Una multitud de entusiastas simpatizantes recibe al presidente John F. Kennedy y a la primera dama Jacqueline Kennedy cuando bajan del Air Force One. Los Kennedy suben a una limusina descapotable junto con el gobernador de Texas, Don Connally, y su esposa Nellie, y recorren el centro de la ciudad en caravana, rodeados de espectadores que los vitorean.
3: President's car is now turning onto Elm Street, and it will be only a matter of minutes before he arrives at the trademark. I was on Simmons Freeway earlier, and even the freeway was jam-packed with spectators waiting their chance to see the president as he made his way towards the trademark.
4: Había entre 150 y 200 mil personas vitoreándolo y la esposa del gobernador Connally dijo: "Señor presidente, no puede decir que Texas no lo quiere". Y él dijo: "La verdad es que no". Y esas fueron sus últimas palabras.
1: Mientras la caravana avanza por el centro, se producen tres disparos en rápida sucesión. Y dos balas alcanzan al presidente Kennedy en la garganta y en la cabeza, hiriéndolo de gravedad.
5: Cuando el primer agente llegó hasta el presidente, ya era demasiado tarde. Había recibido dos disparos y lo trasladaron directamente al hospital.
1: El presidente Kennedy es trasladado rápidamente al Parkland Memorial Hospital. Ingresa 6 minutos después del atentado.
6: Lo pusieron en una camilla y lo llevaron a la sala 1 de trauma. Hicieron todo lo que pudieron para salvarle la vida a Kennedy, pero sabían que no se podía hacer nada y lo declararon muerto a la 1 en punto.
1: La noticia del asesinato del presidente Kennedy se extiende al instante por todo el país. Y mientras los estadounidenses se entregan a la conmoción y al dolor, en el Parkland Hospital de Dallas se desarrollan una serie de hechos extraños que han llevado a muchas personas a preguntarse si existía una conspiración para encubrir la verdad sobre el asesinato de JFK.
6: Tras la muerte del presidente Kennedy, hubo problemas porque entró el servicio secreto y querían llevarse el cuerpo. El médico forense, el doctor Earl Rose, dijo: "No se lo pueden llevar. Por ley tengo jurisdicción aquí. Se quedará y le haremos la autopsia". Pero un miembro del servicio secreto le dijo: "Te apartas o te aparto".
5: El servicio secreto le dijo: "Nos llevamos el cuerpo a Washington DC". Pero tenían que investigar un homicidio, y lo tenía que hacer la policía de Dallas, la oficina del fiscal del distrito. El médico forense no podía entregar ese cadáver. Al final, el vicepresidente Johnson intervino y se llevaron el cuerpo.
1: El cuerpo de Kennedy es trasladado en avión desde Dallas a Washington DC, donde lo llevan al Hospital Naval de Bethesda, en Maryland. Pero, ¿por qué el servicio secreto quería trasladar los restos de JFK al otro lado del país? Quizá descubramos la respuesta examinando lo que ocurrió durante la autopsia del presidente, que se practicó a última hora la noche siguiente a su asesinato.
6: Se le realizó una autopsia completa en Bethesda, Maryland. Los dos médicos eran James Humes y James Boswell, aunque no eran patólogos. Eran médicos militares que seguían órdenes. En esencia, ese puede ser el meollo que explique si hubo conspiración o no.
1: Aún más cuestionable que la presencia de médicos militares es el hecho de que, durante esta autopsia, el cerebro del presidente Kennedy fue extraído y colocado en un conjunto de pruebas, etiquetándolo como artículo número 9.
4: El artículo número 9 era un cubo de acero inoxidable de unos 18 centímetros de alto y 20 centímetros y medio de diámetro que contenía el cerebro de Kennedy. También con esa etiqueta había varios portaobjetos de laboratorio con tejido y varias cajas con muestra de tejido en parafina. Hay algo raro en esa forma de hacer la autopsia.
1: 3 días después, el 25 de noviembre de 1963, John F. Kennedy es enterrado en el Cementerio Nacional de Arlington. Pero no todos sus restos fueron enterrados, porque, por alguna extraña razón, el cerebro de JFK seguía en ese cubo de acero. Y durante los años siguientes, el cerebro del presidente se trasladaría a múltiples ubicaciones en Washington, D.C. y sus alrededores.
4: El doctor George Barclay, el médico de la Casa Blanca, solicitó que le entregaran el cerebro inmediatamente después de la primera autopsia y lo llevaron desde Bethesda a la Casa Blanca, donde fue almacenado en un antiguo edificio de oficinas. Allí estuvo hasta abril de 1965, cuando el senador Robert Kennedy solicitó que el cerebro de su hermano y los materiales de la autopsia que había en la Casa Blanca se trasladaran a los archivos nacionales y se los dieran a Evelyn Lincoln. Evelyn Lincoln era la secretaria del presidente Kennedy. No era empleada de los archivos nacionales, pero estaba trabajando allí preparando documentos. Así que lo puso al día siguiente en un baúl en los archivos nacionales y lo cerró con llave.
1: La idea de que el cerebro de JFK estuviera en un baúl de los archivos nacionales es surrealista, como poco. Pero lo más extraño es que un día de Halloween, el 31 de octubre de 1966, el cerebro de Kennedy desapareció.
4: Abrieron el baúl y no había ninguno de los artículos que deberían estar allí. El cerebro tampoco. Nadie sabe qué pasó con él. Nunca más lo volvieron a ver.
6: Se cuenta que Robert Kennedy cogió el cerebro porque no quería que aquello se convirtiera en un espectáculo. Si Robert Kennedy robó el cerebro y el resto de materiales, lo hizo sin dejar rastro y por eso hoy es un misterio.
1: ¿Robó Robert Kennedy el cerebro de su difunto hermano para protegerlo de miradas indiscretas? Tal vez. Pero otras personas están convencidas de que su desaparición está relacionada con el misterio que rodea su asesinato, que sigue siendo la muerte más famosa de la historia de Estados Unidos.
5: 6 décadas después de la gran tragedia que se vivió en Dallas en noviembre de 1963, seguimos sin saber qué le sucedió al presidente. Si tuviéramos el cerebro, analizaríamos las pequeñas partículas de la bala que le dispararon. Pero no tenemos el cerebro, así que nos quedamos con la incógnita. Y si sumamos el hecho de que los servicios secretos se apoderaron ilegalmente del cadáver, violando las leyes del estado de Texas, con la desaparición del cerebro, es muy difícil no tener dudas, desde luego.
1: Pekín, China, 8 de noviembre de 2017. Como parte de su gira de 12 días por Asia, el presidente Donald Trump aterriza en la capital china. Lo reciben las autoridades gubernamentales y se sube a una limusina. Un asistente militar estadounidense lo sigue de cerca con un misterioso maletín negro. Más tarde, el presidente Trump viaja a un edificio estatal donde se reúne con el presidente chino Xi Jinping. Su asistente también está cerca, con el maletín. Pero lo para el personal de seguridad. Estalla una pelea entre el servicio secreto y los soldados chinos, porque en el maletín en cuestión llevan el balón nuclear.
7: El balón nuclear es un maletín que lleva información y los materiales necesarios para reaccionar a un ataque nuclear. Cuando el presidente viaja, va acompañado de un oficial que lleva ese balón nuclear. Por eso, cuando el presidente Trump estaba en China y detuvieron a ese asistente, un agente del servicio secreto estadounidense tiró al suelo a los oficiales chinos. Porque es fundamental que el presidente no se separe del balón nuclear.
1: El balón nuclear es uno de los objetos más misteriosos del mundo. Durante décadas, la gente se ha preguntado qué es exactamente el balón nuclear. ¿Y cómo es posible que un maletín tan vulgar le permita al presidente activar el arsenal nuclear de Estados Unidos en cualquier momento?
8: El balón nuclear es un elemento crítico del mando y control de los militares. Su nombre oficial es Cartera de Emergencia del Presidente. Es un maletín, pero en la Casa Blanca todo el mundo lo llamaba balón nuclear. Parte de su interés es que se trata de una señal visible del asombroso poder que tiene el presidente de Estados Unidos, que puede decidir activar un ataque nuclear.
9: Todo el mundo, incluidos nuestros enemigos, son conscientes de lo que es el balón nuclear y quieren saber cómo funciona. Pero es necesario tener una autorización que pase por muchos mecanismos de seguridad para saber lo que hay dentro del balón nuclear.
1: ¿Qué hay dentro de este maletín negro tan custodiado? Es un misterio que se remonta a cuando se creó el balón nuclear, hace más de 60 años. Octubre de 1962. Aviones espías estadounidenses descubren que la Unión Soviética ha instalado misiles nucleares en Cuba, a solo 140 kilómetros de la costa de Florida. El presidente Kennedy se enfrenta al consiguiente pulso militar entre los dos países, que se conoce como la crisis de los misiles. Después de 13 días de tensas negociaciones, las dos superpotencias llegan a un compromiso diplomático, evitando por poco una guerra nuclear total.
8: Está claro que el presidente Kennedy entendió la responsabilidad a la que se enfrentaba en la crisis de los misiles. Kennedy y su equipo se dieron cuenta de que necesitaban una herramienta que le permitiera al presidente hablar con las Fuerzas Armadas en cualquier momento. Ahí fue cuando el balón nuclear y su vínculo con el presidente se convirtieron en un hecho.
1: Aunque el balón nuclear ha estado envuelto en el misterio durante décadas, hay unos pocos elegidos que saben cuál es su contenido. Se les conoce como los asistentes militares del presidente, y su labor consiste en tenerlo cerca del comandante en jefe en todo momento. Peter Metzger, infante de marina, fue uno de esos asistentes militares del presidente.
10: Yo era el asistente militar del presidente de Estados Unidos, en este caso del presidente Reagan. Donde quiera que fuera el presidente, yo sabía qué hacer en caso de que el presidente tuviera que ejercer una autoridad constitucional.
1: Por una cuestión de seguridad nacional, los asistentes militares que han estado al tanto de los secretos del balón nuclear no pueden revelar información. Pero con el paso de los años, se han ido sabiendo algunas cosas sobre el balón nuclear.
8: Dentro del maletín hay una serie de cuadernos, efectivamente. Son cuadernos que contienen una lista de opciones entre las que el presidente puede elegir y que pasarían a través de la cadena de mando hasta las fuerzas operativas que ejecutarían las órdenes. Por supuesto, no puedo describir con detalle cuáles son las opciones, pero abarcan desde ataques limitados hasta el uso total del arsenal nuclear.
11: Como medida de seguridad, el menú de opciones nucleares solo se puede desbloquear mediante el uso de un conjunto especial de códigos que están impresos en una pequeña tarjeta conocida como Biscuit.
8: La Biscuit o galleta es una pequeña tarjeta que el presidente lleva encima. Eso se combina con la información del balón nuclear para autentificar que es el presidente de Estados Unidos el que está tomando esas decisiones.
11: La combinación del balón nuclear y la galleta le permiten al presidente activar el arsenal nuclear de Estados Unidos desde cualquier parte del mundo. La pregunta es, ¿qué pasaría si el presidente perdiera accidentalmente la galleta?
7: La galleta presidencial se ha extraviado un par de veces. En marzo de 1981, cuando el presidente Reagan solo llevaba un par de meses en el cargo, un pistolero le disparó. Lo llevaron a un hospital. Y allí, los médicos y enfermeras que lo atendieron le quitaron el traje. Y al quitarle el traje, tiraron la ropa a una esquina y ahí iba la galleta del presidente. Si lo piensas, es muy peligroso. Por suerte, el FBI recuperó la galleta y no pasó nada grave.
11: A pesar de algunas fricciones preocupantes y algunas insinuaciones tentadoras, en última instancia, todos los detalles sobre el balón nuclear del presidente seguirán siendo un secreto de Estado celosamente guardado.
10: Como asistente responsable del balón, cada vez que lo tocaba pensaba, esta es mi labor, pase lo que pase, esto es lo que importa. En cuanto al balón, los sistemas que tiene incorporados son muy buenos y muy seguros. Punto.
11: Es fácil entender por qué nadie ha revelado los secretos del balón nuclear, y esperemos que nunca lo hagan. Pero hay otro misterio que muchos historiadores están deseando resolver. Se trata de la muerte sorprendente y espantosa del presidente George Washington. Mount Vernon, Virginia, invierno de 1799. Después de dos mandatos siendo el primer presidente de Estados Unidos, George Washington, de 66 años, se retira de su cargo con la esperanza de encontrar tranquilidad en su jubilación. Washington se entrega a la gestión de su extensa propiedad de más de 3.000 hectáreas en Mount Vernon. Pero la pacífica jubilación del expresidente no dura mucho.
12: El 12 de diciembre de 1799, Washington comienza el día como siempre. Sale a inspeccionar las granjas de su propiedad. Mientras está fuera, comienza una tormenta que se convierte en aguanieve. Cuando regresa por la tarde, lleva el abrigo muy mojado y su secretaria le aconseja que se cambie de ropa. Washington le dice, no, estoy bien. Sabe que llega tarde y tiene invitados. No quiere hacerlos esperar. Así que en vez de cambiarse de ropa, se sienta y cena con ellos.
11: Después de pasar un rato con sus invitados, se retira. Pero se despierta en medio de la noche con un agudo y misterioso dolor de garganta.
13: Washington se despierta sobre las 3 o las 4 de la mañana, tosiendo y temblando. Martha Washington insiste en llamar a alguien. Pero lo peor que le podía pasar a un enfermo en el siglo XVIII era que lo visitara un médico. No sabían casi nada. Nadie mejoraba con sus cuidados. Eran auténticos matasanos.
11: Cuando los médicos llegan a la casa de Mount Vernon, comienzan a realizarle extraños tratamientos para combatir su desconocida enfermedad. Tratamientos que, según los estándares actuales, suenan a tortura.
12: Este es el dormitorio de George y Martha Washington. En el siglo XVIII, los médicos trabajaban con las herramientas y los conocimientos que tenían entonces. Su filosofía era que tenía que haber un equilibrio entre los fluidos del cuerpo: sangre, bilis amarilla, bilis negra y flema. Por eso le aplicaron emplastes en el cuerpo, con la idea de crearle ampollas que luego pudieran abrir y que supuraran, intentando que eliminara el exceso de líquido y se le redujera la inflamación. Así que le produjeron quemaduras químicas con ese objetivo.
11: Otros tratamientos incluían la introducción de escarabajos secos en la garganta y la administración de un enema. Pero los médicos también le realizan un procedimiento espantoso: sangrías para eliminar el exceso de sangre de su cuerpo.
12: Le practicaron las sangrías para reducir el volumen de sangre y rebajar la hinchazón que tenía. Le hicieron 4 sangrías a George Washington, que se sepa. Se estima que le sacaron casi 2,5 litros de sangre, es decir, el 40% de toda su sangre.
13: Lo que empeoró la situación fue que Washington seguía pidiendo que le hicieran sangrías. Tobias Lear, su secretario, que estuvo tomando notas allí esa noche, reflejó lo desconcertante que resultaba ver cómo Washington se desvanecía. Pero seguía suplicando y exigiendo que lo sangraran de nuevo. Llegó un punto en el que la sangre no brotaba con fuerza. Salía lentamente, porque no le quedaba casi nada.
14: Washington comenzó a ponerse blanco por la pérdida de sangre. Estaba a las puertas de la muerte y sabía que no le quedaba mucho tiempo de vida. Después dio algunas bocanadas de aire con dificultad y murió. Y fue como si un gemido de angustia se extendiera por todo el país.
11: La repentina e inesperada muerte de George Washington conmociona y entristece profundamente a toda la nación. Pero ¿cuál fue la misteriosa enfermedad que postró a Washington en su lecho de muerte? La verdad sobre esta enfermedad está empañada por la desinformación y la mala praxis médica. Así que es posible que nunca sepamos cómo y por qué falleció el primer presidente de Estados Unidos tan repentinamente. Pero según un relato histórico, es posible que el espíritu de Washington siga vivo. Gettysburg, Pensilvania, 2 de julio de 1863. 63 años después de la muerte de George Washington, un regimiento del ejército de la Unión lucha contra las fuerzas confederadas por el control de una colina estratégica, conocida como Little Round Top.
15: El regimiento de la Unión estaba bajo el mando de Joshua Lawrence Chamberlain. No podían retirarse de su posición en Little Round Top porque los soldados de la Confederación se harían con el campo de batalla. Tenían muchos heridos y pocas municiones. Por eso, no le quedó más remedio que decir: «Preparad las bayonetas y cargad». Es uno de los momentos más memorables de la Guerra Civil estadounidense.
11: En sus memorias sobre la Guerra Civil, el general Chamberlain escribió que, mientras los soldados de la Unión se preparaban para lanzarse la desesperada, se les unió un curioso compatriota.
15: Chamberlain y otros hombres decían que vieron a una sombra con sombrero de 3 picos, un sombrero que la gente dejó de usar sobre 1800, y que ese hombre iba a caballo. El propio Chamberlain diría que fue el espíritu de George Washington el que acudió en ese momento crítico, en el que se jugaban el destino de la República, para animar a los hombres a cargar contra el enemigo en vez de retirarse. Chamberlain también dijo que los soldados confederados le dispararon al hombre a caballo y que sus balas no podían detener a George Washington. Parecía que lo atravesaban. Por fin, las fuerzas de la Unión detuvieron la invasión confederada gracias a la intervención de George Washington, que volvió de la tumba para salvar al país una vez más.
14: Estas son circunstancias extraordinarias. ¿Quién sabe realmente lo que vieron estos soldados? Sí sabemos que sintieron algo poderoso, y eso les ayudó a hacer cosas casi sobrehumanas. Les dio la fuerza para hacer algo extraordinario. Y solo ellos supieron qué era.
11: Aunque las sombrías circunstancias de la muerte de George Washington y los relatos de la aparición de su fantasma en la batalla de Gettysburg son impactantes, hay muchas más historias extrañas relacionadas con presidentes de Estados Unidos. Incluso algunas donde hay encuentros con extraterrestres. Dead Horse, Alaska, 9 de febrero de 2023. Sobre esta remota explotación petrolera, la Fuerza Aérea de Estados Unidos detecta en el radar un misterioso objeto volador no identificado. Un par de aviones de combate F-22 Raptor se lanzan a interceptar al OVNI. Y los pilotos confirman que han visto un extraño objeto plateado cilíndrico flotando en el cielo.
16: Decían que era del tamaño de un coche y que estaba a unos 12.000 metros. Se considera una amenaza para la aviación civil. Así que el presidente Joe Biden ordenó que lo derribaran. La declaración oficial fue: lo consideramos una amenaza seria para nuestro espacio aéreo y nos tomamos esa amenaza en serio, así que lo derribamos. Fin de la historia.
17: Había un objeto extraño flotando sobre Alaska. Pero el gobierno nunca reveló qué era. ¿Era de China? ¿Era de Rusia? ¿O era un platillo volante?
11: ¿Qué era ese misterioso ovni que el presidente Biden ordenó derribar? Oficialmente, la Casa Blanca afirma que el objeto se estrelló en el mar y no pudo ser recuperado. Pero no es la primera vez que un ovni llama la atención del comandante en jefe de Estados Unidos. Y mucha gente está convencida de que los presidentes de Estados Unidos han ocultado información sobre las visitas extraterrestres durante más de 70 años. Aeropuerto Nacional de Washington, D.C., 19 de julio de 1952. Los controladores aéreos detectan varios objetos no identificados en el cielo, volando sobre la capital del país.
17: El 19 de julio de 1952, un escuadrón de ovnis sobrevoló el Capitolio. Volaron sobre el monumento a Washington. Volaron sobre la Casa Blanca. Si consultamos el New York Times, ¿qué veremos? Que los ovnis sobrevolaron el Capitolio. Eso es lo que publicaron. Por lo tanto, Harry Truman fue el primer presidente que creó un protocolo relacionado con el tema OVNI. Y esto es lo que hizo. La explicación de esos avistamientos en 1952 fue que se trató de anomalías del radar o que se debió a la inversión de temperatura. Según el gobierno, los pilotos se equivocaron. Es decir, ¿iba a decir el presidente que había OVNIs? Claro que no.
11: ¿Ocultó la administración Truman la verdad sobre ese avistamiento de naves extraterrestres? En la década de 1950, muchos estadounidenses creían que el gobierno ocultaba información importante sobre los ovnis. De hecho, algunas personas afirman que otro presidente de Estados Unidos se reunió con los extraterrestres. Palm Springs, California, 20 de febrero de 1954. El presidente Dwight D. Eisenhower está de vacaciones cuando, en mitad de la noche, desaparece.
16: Si eres el presidente de Estados Unidos, debes estar localizado en todo momento. Pero una noche, en febrero de 1954, Eisenhower desapareció. Hasta el punto de que Associated Press publicó un cable diciendo que había muerto esa noche. 2 minutos más tarde se retractaron y publicaron: "No, ha sido un error". A la mañana siguiente fue a misa. Pero algo sucedió esa noche que no se recogió en documentos oficiales y fue inexplicable y muy extraño.
11: ¿Dónde estuvo el presidente Eisenhower durante esas horas? Bueno, según numerosos relatos que surgieron después del incidente, Eisenhower asistió a una extraña reunión.
6: Se cuenta que el 20 de febrero de 1954... el presidente Eisenhower se reunió con entes extraterrestres. Eso tuvo lugar en una base aérea. Al parecer, se le pidió a Eisenhower que renunciara a la posesión de armas nucleares. A cambio, los extraterrestres le darían a Estados Unidos una tecnología que cambiaría el mundo. Pero se dice que Eisenhower rechazó el acuerdo porque no sabía si los soviéticos harían lo mismo.
11: ¿Se reunió el presidente Eisenhower con seres extraterrestres? Bueno, si fue verdad, el gobierno logró encubrir cualquier prueba. Pero en los últimos años es mucho más difícil guardar secretos sobre los ovnis, porque hay varias agencias gubernamentales que están investigando este misterioso fenómeno.
6: Ha habido varias audiencias recientes sobre ovnis, tanto en el Congreso como en la NASA. Lo que estamos viendo es que este tema sale cada vez más del ámbito de lo marginal y se integra en la agenda del gobierno. Pero yo me pregunto, ¿qué es lo que no nos cuentan? El presidente, sobre todo como comandante en jefe, puede tomar la decisión de revelar información. Y tal vez escuchemos pronto que los estadounidenses, que los humanos, no estamos solos.
11: Si los presidentes de Estados Unidos saben que los extraterrestres visitan la Tierra, está claro que no han compartido esa información con la opinión pública. Y lo mismo puede decirse de otro secreto que solo conocen unos pocos: la inquietante posibilidad de que la Casa Blanca esté maldita. Appomattox, Virginia, 9 de abril de 1865. Tras 5 años de guerra, el general confederado Robert E. Lee se rinde ante el general de la Unión Ulysses S. Grant, poniendo fin a la guerra civil. Apenas 5 días después, en Washington, D.C., el presidente Abraham Lincoln y su esposa, Mary Todd, disfrutan de un espectáculo en el Teatro Ford.
14: Abraham Lincoln fue al Teatro Ford esa fatídica noche. Mientras estaba absorto en la obra, se escuchó un terrible estampido que resonó en todo el teatro. La bala le entró a Lincoln por la parte posterior de la cabeza. Fue un momento horrible y traumático para todo el país. Habían asesinado al presidente en el apogeo de su mandato.
11: Tras el asesinato de Lincoln, la nación entra en un periodo de duelo que dura varios meses. Y en un giro surrealista de los acontecimientos, hay quien afirma que el asesinato de Lincoln arrojó una sombra oscura y fantasmal sobre la Casa Blanca.
14: Del asesinato a que la gente vea el fantasma de Abraham Lincoln en la Casa Blanca, solo hay un paso. Al parecer, el fantasma de Lincoln estuvo asustando a todo el personal de la Casa Blanca. Mary Todd Lincoln, como muchas personas de esa época, mediados del siglo XIX, estaba muy interesada en el espiritismo. Y hay una foto donde se la ve con una figura que se parece a Abraham Lincoln. El presidente Lincoln parece emerger del fondo. Es algo espeluznante. No sabemos quién propagó el rumor sobre el fantasma de Lincoln, pero su presencia se convierte en una leyenda. Y la Casa Blanca se convierte en el epicentro del sufrimiento de la nación.
11: ¿Qué decir de los extraños avistamientos del fantasma de Abraham Lincoln en la Casa Blanca en los años posteriores a su muerte? ¿Fueron meras alucinaciones alimentadas por el dolor? Tal vez. Pero curiosamente, a lo largo de los años no solo se ha aparecido Abraham Lincoln. Al parecer hay varios expresidentes deambulando por los pasillos del 1600 de la Avenida Pennsylvania. Hay personas que dicen haber visto a Thomas Jefferson tocando el violín en el despacho Oval, que han oído la risa de Andrew Jackson en el Salón Rosa, y a William Henry Harrison paseándose por el ático. Aunque parezca de locos,

0: y en tu habitación, pero no había nadie. Este maldito lugar está encantado.
1: Harry Truman se asustó después de esto y decidió zanjar el tema, cambiando todos los interiores de la Casa Blanca. Lo transformó todo. Y se imaginó que con eso se iba a deshacer de los fantasmas, pero no funcionó.
0: Durante la reconstrucción, el fotógrafo oficial de la Casa Blanca, Abbey Rowe, hizo una foto. Y si la miras, en la esquina inferior derecha, hay una figura que es casi transparente. Podríamos decir, bueno, eso fue en 1950, era una cámara vieja, es por eso. Pero a la izquierda de esa figura semitransparente hay tres hombres. Y se distinguen perfectamente el sombrero, la corbata, la ropa, todo. Y están igual de lejos. Así que la gente cree que puede ser la primera foto del fantasma de la Casa Blanca.
2: ¿Es esa supuesta aparición resultado de una doble exposición o un truco de la luz? ¿O es la prueba definitiva de que hay espíritus en la Casa Blanca? Por ahora, solo podemos decir con seguridad que es desconcertante pensar que la residencia del presidente está embrujada. Pero hay otro escenario aún más preocupante. La posibilidad de que alguien que no sea el presidente gobierne el país en secreto. Septiembre de 1919. Tras la victoria de la Primera Guerra Mundial, el presidente Woodrow Wilson se embarca en una gran gira de conferencias por todo el país para que los estadounidenses se unan a la recién formada Liga de Naciones. Wilson viaja casi 19.000 kilómetros en solo 22 días. Y el agotador viaje le pasa factura. A su regreso a la Casa Blanca, el 2 de octubre, Wilson sufre un derrame cerebral y se desploma en el suelo de su dormitorio.
1: Woodrow Wilson sufre una serie de derrames. Se recupera parcialmente, pero no puede comunicarse con claridad y no puede tomar decisiones. Así que no puede llevar a cabo sus funciones. Lo ocultan, le habilitan una habitación en la parte trasera de la Casa Blanca y le ponen cortinas para que la gente no pueda verlo.
2: Con el presidente Wilson incapacitado, debería ser el vicepresidente y su gabinete los que asumieran el control del país. Pero sorprendentemente, es la primera dama, Edith Wilson, la que interviene para llenar ese vacío.
1: Edith Wilson asumió el mando, se convirtió en su guardiana. Tenían que acudir a Edith y preguntarle qué quiere el presidente, y ella decía, bueno, voy a decirte lo que quiere. Pero en realidad se hacía la voluntad de Edith, y era una situación aterradora. Porque era una mujer inteligente, pero no estaba formada para gobernar. No sabía nada de política internacional. Aún así, era una mujer muy fuerte. Y el gabinete de Wilson le tenía miedo. Así que Edith Wilson fue la presidenta sustituta esos últimos años del segundo mandato de Wilson. Pero los ciudadanos no lo sabían. Era una situación peligrosa y solo se dieron cuenta cuando Wilson dejó el cargo.
2: Aunque esa idea de un presidente sustituto es preocupante, la verdad es que, con tantas historias extrañas en torno a los presidentes de Estados Unidos, es posible que nunca sepamos muchos de sus secretos.
0: Cuando escuchamos estas historias de los expresidentes que no están en los libros de historia porque son inexplicables y extrañas, nos quedamos fascinados. Porque si eres el presidente de Estados Unidos, conoces mucha información que afecta a mucha gente. Estás al tanto de hechos y decisiones que le han dado forma a nuestra nación, a nuestro mundo, a quienes somos. No nos gusta que nuestros presidentes digan, no sé si contarle esto a los ciudadanos, por eso se nos oculta información.
1: La presidencia de Estados Unidos tiene muchas leyendas y mitos asociados, porque son 225 años de historia, y hablamos de temas importantes. Lo creamos o no, tienen influencia en el país, y son un símbolo de nuestra historia como nación. Y precisamente por eso, necesitamos saber todo esto.
2: Aunque el presidente de Estados Unidos es quizá la figura

0: La pública más conocida del mundo, es sorprendente cuántas historias extrañas se esconden en el despacho oval. ¿Habrá historias aún más extrañas que algún día salgan a la luz? ¿O hay algunos hechos que no deberían compartirse y que quedarán entre lo inexplicable?
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Seguimos soñando, claro que sí. Seguimos soñando. ¿Hay algo intensamente bonito en sentir que alguien se interesa por ti? No porque necesite su atención para sentirte valioso, sino porque alguien decide detenerse a preguntarte cómo estás, o simplemente buscar cualquier excusa para hablar contigo. Ese tipo de interés tiene una forma silenciosa de abrazar. Hace que las sonrisas aparezcan sin esfuerzo y que una persona se sienta especial, porque al final, uno de los regalos más bonitos que podemos recibir es el interés auténtico de alguien que elige estar presente y que su existencia alegra un poco más la tuya. Encarni. Gracias, Encarni, por tu escrito, que es maravilloso. ¿Hay algo interesante, bonito en sentir que alguien se interesa por ti? No porque necesite su atención para sentirte valioso, sino porque alguien decide detenerse a preguntarte cómo estás o simplemente buscar cualquier excusa para hablar contigo. Ese tipo de interés tiene una forma silenciosa de abrazar. Hace que las sonrisas aparezcan sin esfuerzos y que una persona se sienta especial, porque al final, uno de los regalos más bonitos que podemos recibir es el interés auténtico de alguien que elige estar presente y que su existencia alegra un poco más la tuya. Gracias, Encarni, gracias de corazón. Gracias por tu escrito, que siempre son bien recibidos y que, pues, nos gustaría que todos los oyentes, ¿verdad?, también tuvieran la oportunidad de escribir y de plasmar sus sentimientos o los sentimientos de otra persona, siempre poniendo, por supuesto, poniendo el autor del escrito. Maravilloso, gracias, ¿verdad? Gracias, sinceramente, gracias.

a la persona que llegó a mi vida, sin esperar y robar mis sentimientos todos los días. Y sabes, ni tú ni yo nos buscamos, llegaste de la nada y te convertiste en la casualidad más bonita que llegó a mi vida. Pepi, gracias de corazón, gracias. Vamos a escuchar este bonito tema. Si te parece, nos encontramos en el agua.

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1: Las noches de Ángel, vamos camino de las 23 horas. Las señales horarias de aquellas emisoras que pues emiten este programa. Y hay emisoras que dan las señales horarias, otras no. Así es que si en la tuya no dan las señales horarias, pues tranquilito, tranquilita, volvemos absolutamente en nada.

Esto es lo que tiene el grabar los programas y subirlos a iVoox. Esto es lo que tiene. Nos dice Pilar, buenas noches, ¿sabes qué digo? ¿Sabes qué sigo? Luego dice abajo, sigo. Buenas noches, ¿sabes qué sigo? Escuchando el programa. Pero lo hago fuera de hora, pues a mi marido y a mí nos gusta ver películas. Y los programas los sigo al día siguiente. No me los pierdo, pues me gustan mucho. Son muy entretenidos y con mucho cariño hacia las personas, chapó. Bonanit, con corazón, sigo. Pues gracias a ti, de corazón, por escucharnos, aunque sea, pues eso, a través de iVoox.com, los enlaces siempre los pongo en mi perfil, Las Noches de Ángel, en el grupo de Corazón a Corazón Radio, en Facebook todo, también en la página oficial de Cadena Luna, y también en Instagram de Corazón a Corazón Radio, y en The Rech, también de Corazón a Corazón Radio. Pongo el enlace siempre por si tú quieres descargarte el programa, por si quieres guardarlo, porque esa es una reliquia. Son reliquias que siempre te vienen bien, ¿verdad? Siempre te vienen bien, pues tenerlos a mano para escucharlos. Y para que sea el día que Ángel no esté, pues que puedas tú recordarlo. Y estas eran mis noches, las noches que Ángel nos ofrecía siempre. Pues gracias, amiga Pilar Sánchez. Un abrazo grande de corazón a corazón. Salamanca, buenas noches. ¿Qué tal? ¿Cómo estamos? Una rosa linda, maravillosa, con sus hojas verdes. Buenas noches, comandante. Feliz vuelo y feliz programa. Gracias de corazón, gracias. Gracias por estar siempre a mi lado, conmigo, gracias. Buenas noches, te regalo una estrella, mil abrazos, gracias. Francisco Pérez, gracias de corazón. Buenas noches, un corazón. Uy, qué corazón más bonito. En una mano con una rosa roja. Un corazón de peluche, eso es. De pelo, de pelito, así blanco, qué bonito. Buenas noches. Feliz noche, Ángel, ya llegó la bendita noche para escucharte aquí como siempre, mi locutor precioso. Gracias. En mayúscula, gracias a ti, amiga mía. Gracias por estar a mi lado, por compartir conmigo estas bonitas noches llenas de amor. Buenas noches, Ángel, si puedes me pones como yo te amo, Rafael. Para mi marido, que quiero decirle, te quiero muchísimo, gracias, Ángel. Si puedes, si no, no hay problema, la pondremos. Teníamos otra, pero pondremos esa desde el fondo de mi alma. Como yo te amo, perdón, como yo te amo. Es que, claro, son muchos mensajes y uno se le va un poquito la historia, ¿no? Se le va un poquito la historia y eso no pasa nada, pero estamos aquí. Estamos juntos, tú y yo. ¿Qué más quieres? ¿Qué más quieres? Cuando una mujer pequeña viene a hablarme al oído, mi corazón dispara y hasta siento que hace ruido. En la punta de sus pies se me cuelga como loca, mira al cielo y me sonríe cuando le beso en la boca. Luego del beso en la boca, una mano ella desliza por los pelos de mi pecho, dentro de mi camisa. ¿De quién estamos hablando? ¿De quién estamos hablando? Pregunto yo. ¿De quién estamos hablando? ¿De quién estamos hablando? De esa mujer pequeña, ¿no?

todo se enardece. Ahí esa mujer me usa. 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No hay ropa que se aguante ni botón que se mantenga. Ese amor que hoy sentimos, nada hay que lo contenga. Yo te quiero así, pequeña, te quiero con toda mi alma. Lo sabes, ¿verdad? Sabes que te amo más que mi propia vida. Sabes que has entrado en mi corazón y has llenado por completo esos vacíos tan grandes que yo tenía. De esos besos que me agita, cosa de mujer sabrosa, con un aire de chiquita. Ay, gorrioncillo mío, cuánto, cuánto te quiero. Cuánto te quiero, ay, ay, ay, cuánto te quiero. Esa voz dulce y serena, esa cosa delicada, cosa de mujer pequeña. Ay, esa voz dulce y serena, mi corazón dispara, y es por ti, mujer pequeña. 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

verte. Estoy susurrándote nada más, ¿eh? No estoy cantando, estoy susurrándote, mujer pequeña. Mujer pequeñita, pero mujer entera. De arriba abajo, de norte a sur, de este...

Buenas noches, Ángel, ni siquiera en mis vacaciones. Dejo de escuchar de corazón a corazón. Las noches de Ángel, tu voz y el cariño que transmites me acompañan esté donde esté. Te mando un fuerte abrazo con todo mi afecto y gratitud por hacernos sentir tan cerca cada día. Con cariño, Magda de Motril. Pues gracias, Magda, por tus palabras que me llegan al alma y al corazón, claro que sí. Claro que sí, agradecerte enormemente que aun estando de vacaciones escuches Las Noches de Ángel. Y es que, de hecho, escuchar Las Noches de Ángel estando de vacaciones aún saben mejor, aún son más bonitas. ¿Por qué? Porque no piensas en que tienes que madrugar, porque no piensas que tienes prisa, porque estando conmigo, pues te sientes feliz. Y eso es súper importante, es muy, pero que muy importante. Gracias, amiga.

tengo tantos, ¿verdad? Tantos mensajes. Que si no os leo, os enfadáis. Así es que tengo que leerlos. Pero a la vez también tengo que hablar, decir, comentar y leer los escritos que mandáis. Contigo, Ángel, aprendí que la semana tiene más de 7 días. Tiene muchas más, ¿verdad que sí? Claro que sí. Hola, Ángel, ¿me quieres poner una canción? Edon Carter, Cuando la vida duele. Si puedes, gracias, buenas noches. A ti, Teresa, en Jaén, muchas gracias de corazón. Gracias por estar a mi lado cada noche, por acompañarme, por darme la oportunidad de amarte con todas mis fuerzas y todo mi cariño. Gracias, de verdad. Buenas noches al rey de la noche. ¿Qué tal el fin de semana? Descansa el cuerpo, serena la mente y llena el corazón de pequeñas alegrías. Con cariño deseo que disfrutemos todos de este maravilloso programa, que disfrutamos contigo cada noche. Besos, cielo, de corazón a corazón. Gracias a ti, amiga mía. Gracias, Isabel, gracias. México, ¿qué tal? ¿Cómo estamos? Buenas tardes, dice. Buenas noches, Ángel, mi locutor favorito. Saludos. Gracias desde México, amiga mía, gracias. Un placer inmenso que mi voz y las canciones lleguen hasta ese México lindo y querido, ¿verdad? Ese México que tanto y tanto queremos. Ese México que nos hermana, que nos une. ¿Qué nos une y de qué manera? Bonita, bonita a tu manera.

Ángel, buenas noches a tu lado, siempre escuchando tu música. Gracias, Nieves Jaén, gracias de corazón. Buenas noches, Ángel, que tus programas sean cada noche tan bonitos como tú lo sabes hacer. Comandante, venga, detrás estoy, oyéndote, besos. Gracias, Écija, gracias por esa rosa tan bonita, blanca, que me has enviado. Una rosa maravillosa, preciosa, gracias de corazón.

es que ya he puesto a José Luis Perales. Ya lo he puesto y sabes que nunca pongo, pues, al mismo cantante o a la misma cantante. Lo lamento mucho, Argentina. Sí, voy a leer tu escrito, claro. Que es el Quijote, por eso es el Quijote. Largo. Entre tú y yo hay algo más que la complicidad, hay algo más que amor, hay algo más que escapa la razón. Entre tú y yo hay algo intangible y profundo que me arrastra a tu lado. Entre tú y yo, cuando nos amamos, hoy hay más cariño. Más cariño y más locura. Hay más que ternura y deseo. Hay un cielo al que no sé llegar. Una línea que no sé escribir. Un impulso diferente a todos y nuevo. Algo tan lejano como el sol, más inmenso que la inmensidad y tan simple como la palabra te quiero. Te quiero entre tú y yo. Hay algo más que un simple corazón que late con más fuerza cada vez. Como una máquina, entre tú y yo hay algo misterioso y eterno, tan sutil y tan cálido. Entre tú y yo, cuando nos amamos, hay algo más que pasión y entrega. Hay más que ternura y deseo. Hay un cielo al que no sé llegar, una línea que no sé escribir, un impulso diferente a todos y nuevo. Algo tan lejano como el sol, más inmenso que la inmensidad y tan simple como la palabra, te quiero. Hay un cielo al que no sé llegar, una línea que no sé escribir, un impulso diferente a todos y nuevo. Algo tan lejano como el sol, más inmenso que la inmensidad y tan simple como la palabra, te quiero. Entre tú y yo hay todo eso y mucho más. Lo sé, lo siento dentro de mi pecho, en el que quiero cobijar tu cuerpo con tanta ternura y amor. Lo siento, te llevo muy, muy dentro. Pues muchas gracias, de corazón.

noches, amigo mío, Granada, feliz noche. Saludos cordiales y entrañables. Buenas noches, Ángel, voy a darme una ducha. Te sigo sintiendo bajo la ducha, es lo más bonito. Pues gracias de corazón. Buenas noches, Ángel, un saludo muy especial para ti. Que nos alegras la noche, gracias por regalarnos tu tiempo. El tiempo no tiene precio. Un abrazo, gracias, amiga. Isabel, gracias. Gracias de corazón. Llevarás un flotador, Ángel, a ver si te vas al fondo del Barreño. Llevo un flotador, llevo. De hecho, es que yo ya soy Michelin, ¿sabes? Soy una ruedecita. Una ruedecita redondita, como un buñuelo de viento, ¿verdad? O de bacalao, como quieras, ¿eh? Pues una croquetita, ¿verdad? Qué buena, qué rica que está, ¿no? Qué bueno que está el, pues eso, ¿no? El buñuelo, ¿no? Hoy he comido yo almóndigas, ¿eh? Almóndigas con tomate. Albóndigas con tomate, qué ricas que están, ¿eh? Qué bien las hace, Manoli, qué bien las hace. Qué bien las hace. Écija, buenas noches. Hola, amor, ¿qué tal el fin de? Ay, mi gorrión. Pues hemos estado fuera. Hemos estado de fin de semana. Hemos estado en un hotelito, ¿verdad? De fin de semana. Y hemos pasado, pues eso, dos noches lindas y bonitas. Mientras el agua, prácticamente, mientras estábamos cenando, llegaba a nuestros pies. Qué bonito, con velas encendidas. Qué bonito, de verdad que sí, qué bonito. Pues las luces esas que se ponen en los restaurantes, hoteles, pues donde hay cobijo, donde hay calidez, donde hay añoranza, donde hay música de fondo muy bonita, son restaurantes especiales, llenos de romanticismo, llenos de pasión, llenos de amor, donde esas lucecitas tenues, pues llegan a alumbrar la noche de una forma muy especial. Buenas noches, mi querido amigo Ángel. Alegría de escucharte. Con este calor es como agua de lluvia cuando hace falta. Cuando hace falta. Mucha falta hace. Gracias por estar. Aprovechemos el tiempo. Feliz noche. Besos. Aprovechemos el tiempo. Pues aprovechémoslo. Buenas noches. De tot cor, bona nit per tu. Una abrazada de amor en Yum. Y Yum, ¿no? Una abrazada de amor y Yum. Pues de todo corazón, buenas noches para ti. Un abrazo grande de amor y de luz. Buenas noches, Ángel. Pues una noche más a tu lado. Gracias por todo. Besos. A ti especialmente por estar a nuestro lado y compartir con nosotros estas bonitas noches. Hola, Ángel. Feliz noche. Un placer disfrutar de las noches de Ángel. Saludos desde Brasil. Gracias, Brasil, gracias de corazón a corazón. Vamos con algo más, ¿sí? ¿Te parece? Vamos con Mavi. ¿Te gusta, eh? Vamos a bailarlo, tú y yo. Te voy a abrazar por la cintura. Tú vas a apoyar tu cabeza en mi pecho. Y los dos bailando juntos, tú y yo. Este bonito tema que nos solicitan desde el grupo de Corazón a Corazón Radio. Alain Barrière, esto es Mavi.

claro te dejo que suene la música de fondo para que disfrutes, para que tú disfrutes. Cuando el amor duele, hasta el silencio parece gritar por dentro. Hay heridas que no se ven, pero pesan más que cualquier ausencia. El corazón aprende a sonreír por fuera mientras llora en secreto. A veces amar también significa aceptar que no todo está destinado a quedarse. Sin embargo, incluso entre las lágrimas, el amor deja lecciones que el tiempo nunca borra. Porque quien amó de verdad jamás se arrepiente de haber entregado el alma. Cada cicatriz guarda el recuerdo de un sentimiento que fue sincero y aunque hoy duela mirar atrás, mañana será la fuerza para volver a empezar. No cierres la puerta a un nuevo amanecer. El corazón siempre encuentra la forma de volver a latir. Porque después del dolor también florece la esperanza. Y con ella un amor capaz de sanar todas las heridas. ¿Tú eres capaz de olvidar? ¿Tú eres capaz de olvidar todo lo amado, todo lo querido? ¿Tú eres capaz de llegar a entender que cuando duele el amor, entonces las lágrimas también salen a la luz? ¿Por qué? Pues porque cuando se quiere de verdad es imposible olvidar absolutamente nada. Es imposible olvidar absolutamente nada. Se quiere y se ama con todas las fuerzas. Y se quiere con todas las fuerzas. No me digas que también tú olvidas con todas las fuerzas. No me lo digas, no me digas eso. Dime que me sigues amando, que me quieres con toda tu alma y con todo tu corazón, que estas noches

son tus noches, que te doy el veneno que te hace falta, que yo te estremezco, que mis palabras llegan a ti para darte amor, darte mucho amor. ¿Cuándo? La vida. 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

Efraín, buenas noches. Saludos cordiales y entrañables. Gracias por estar a mi lado. Gracias. De todo corazón, gracias. Buenas noches, Teresa, gracias.

vamos leyendo los mensajes que van entrando, son muchos. También pues los escritos que hay en De Corazón a Corazón Radio. Son tantos frentes, ¿verdad?, que todo no se puede llevar. Todo no se puede llevar, pero bueno, hacemos lo que podemos. Y decirte que te voy leyendo en el grupo De Corazón a Corazón Radio entre hoy y mañana lo que ha habido hasta ahora. Lo iremos pues leyendo. Tenía por ahí cosas mías para explicarte, para decirte, pero bueno, es que no hay más, no se puede, no hay más tiempo. Cuando veas algo bonito en alguien, díselo. Podría acompañarlo toda la vida. Claro. Gracias. Gracias de corazón. Abrazos de sueños. Y los fines de semana escribís también, claro. Y entonces luego no hay tiempo posible de poder ponernos al día, porque, claro, son tantos, ¿verdad? Yo estoy feliz de que tú estés conmigo, de que estés a mi lado, de que compartas conmigo estas bonitas noches llenas de amor. Por eso hoy siempre te digo, te quiero más que a mi vida. Tómate este momento solo para ti y respira. Hoy no tiene que ser todo perfecto. Basta que seas tú. Hay una fuerza tranquila en tu interior, una luz que ni el caos puede apagar. Tú puedes elegir tu ritmo, tu calma, tu alegría. Hoy es un buen día para ser amable contigo, para sonreír sin motivo. Que tengas un buen día bendecido y una feliz noche también bendecida. Gracias de corazón a corazón.

recuerdo que las vacaciones las vamos a coger el día 1 de agosto, ¿eh? El día 1 de agosto cogemos vacaciones y volveremos el 7 de septiembre. De acuerdo, el 7 de septiembre. Desde el 1 de agosto al 7 de septiembre. Espero que no me olvides, ¿eh? Hay personas que pasan por tu vida como una tormenta y otras como el amanecer. Versos, literatura y poesía. Bonitos escritos. Y nos envían desde Granada, Fray Leopoldo, el fraile de Granada. Yo tengo en mi casa, tengo pues una estampa de Fray Leopoldo. Es muy santo, es muy bueno. Fray Leopoldo es muy bueno, pero buenísimo. Ya te digo yo que sí. Gracias, gracias por recordarnos cosas bonitas y cosas buenas. Gracias de corazón, Conchi, gracias. Me encanta acariciar la madrugada con tus besos. Sí, me encanta acariciar la madrugada con tus besos. Cada suspiro, cada pensamiento es provocado por ti. Eres lo que estaba esperando. No hay ni día ni noche que no piense en ti. Estás en mi realidad y en mis pensamientos, y estás en cada uno de mis sueños. Siento tus caricias con tan solo tu mirada, y son tus besos los que mi cuerpo reclama. Es tu amor quien conoce cada espacio de mi alma. Sentirte junto a mí es llegar al final en calma. Javier Juárez. Pues gracias, Javier Juárez, en el grupo de Corazón a Corazón Radio. Y hay por ahí una persona que nos escribió y nos decía: quiero mandarle muchos besos y decirle a mi marido Paco cuánto lo quiero, con la canción Cómo yo te amo de Rafael. Pues oye, voy a ponerme en tu piel, ¿vale? Voy a ponerme en tu piel. Bueno, Paco, desde que llegaste a mi vida comprendí que el amor de verdad sí existe. Cada día a tu lado es un regalo que agradezco con todo mi corazón. Eres mi refugio cuando el mundo pesa, y mi alegría en los días más grises. Tu mirada sigue emocionándome como el primer día que nos encontramos. Contigo aprendí que amar es caminar de la mano incluso en los momentos difíciles. No necesito grandes promesas, porque tus hechos hablan más que mil palabras. Gracias por cuidarme, por comprenderme y por hacerme sentir la mujer más afortunada. Si volviera a nacer, volvería a buscarte para escribir contigo la misma historia de amor. Mi corazón tiene solo un dueño, y ese siempre serás tú, Paco. Nunca olvides que te amo con toda mi alma, hoy, mañana y mientras me alcance la vida. Qué bonito. Me puse en tu piel, Cefe. Me puse en tu piel. Como yo te amo. Llegaremos a la medianoche. Llegaremos con el señor Rafael. Bueno, espero que mis palabras os hayan gustado. Gracias, feliz noche y muchas felicidades siempre y por siempre, porque es lo bonito de la vida. Como yo te amo, Rafael.

Pues se acabó. Buenas noches, bonito fin de semana. ¿Qué has pasado? Qué envidia, pero sana. Un besazo enamorado de la luna. Gracias, amiga Sonia, gracias de corazón. Ahí os dejamos un ratito con Marfil, recordando esos temas bonitos, ¿verdad? He recibido montones de mensajes ahora. ¿Qué te pasa? ¿Te pasa algo? ¿Qué no hablas? ¿Qué te pasa? Bueno, no pasa nada, estamos aquí, estoy contigo y a tu lado. Qué bonito, gracias, Primor, gracias de corazón. Buenas noches. ¿Te ha pasado algo? No oímos tu voz, pero sí, un pupurrí de canciones. Un pupurrí de canciones, ¿eh? No, no pasa nada. ¿Ya no hablas, mágica voz de la noche? No sé, ¿has castigado? No, yo no castigo a nadie en absoluto, ni mucho menos. Simplemente que os dejé música ahí de fondo para que disfrutaréis. Qué popurrí tan bonito de canciones. Me recuerda cuando era joven. Muchas gracias, eres único ángel. Eres un sol, muchas gracias, guapo. Besitos. Gracias a ti, amiga mía, por estar conmigo y a mi lado. Gracias por esas rosas tan bonitas y maravillosas que me mandas y me regalas.

seguimos contigo y seguimos a tu lado, ¿eh? Seguimos recibiendo mensajes preocupándose por mí. Os agradezco, ahí no sale ni el habla. Ni el habla, no abra, Ángel, no abra. Es que a veces, Ángel, te pones de una forma, hijo. No abra. ¿Qué quiere decir no abra? No habla. Como Ángel no habla, ¿verdad? Algo ha pasado. Pues no, te he dejado ahí que tú, pues, te relajaras tranquilamente. Que nada apague la luz que llevas dentro. Mereces crecer, brillar y recibir todo lo bueno que la vida tiene para ti. Todo lo bueno que tiene la vida para ti.

el revuelo de un menudo gorrión. El revuelo de un menudo gorrión te envuelve con la desnudez de un maná, descendiendo por tu cuerpo como una urgencia del mediodía. Un deseo febril pacta con el corazón y las ascuas más sagradas se encienden, consumiendo lo más virgen de la carne. Habitas dentro de la mirada ajena de los vehementes brazos alados, que con suspiros viven en el silencio e introducen la savia de la lluvia viva. Devoras lágrimas entre los pliegues de tu cuerpo, los pliegues del labio que muerde, hálitos de un cielo que brota, imitando el arrullo de la paloma. Sí, el arrullo de la paloma. Cuando se inundan los valles encantados con riberas llenas de flores bajo un polen deshecho por el tiempo. Los frutos caen en una efervescencia que trasciende el tiempo y el espacio. El relámpago en su cansancio busca la luz de la esencia, acomete a la paloma sin mirar la ruta por la que desaparece. En esta ofrenda los dioses acunan el misterio que penetra sin miedo. En el tapiz que ensombrece las tardes de la Alameda y el horizonte, retrocede. Retrocede ante la muerte del trino del pájaro. José Valverde, pues gracias por tu escrito. Gracias de corazón a corazón. Un placer inmenso poder leeros en el grupo de Corazón a Corazón Radio. Siempre con el deseo, las ganas de que tú seas feliz. ¿Dónde estás? ¿Dónde te encuentras? No me dices nada en absoluto. No me dices nada. No quieres saber absolutamente nada de mí. No quieres saber nada, nada de mí. Pues, bueno, tú verás. Yo sí te quiero. Yo sí te quiero y con toda mi alma. Claro que sí. Te extraño. Quédate conmigo. Quédate conmigo esta noche. Quédate. Pastora Soler Valencia. Buenas noches, Valencia. Gracias. Gracias por tu comentario. Gracias por tu comentario. Un beso grande de corazón a corazón. Y gracias por tu preocupación, ¿eh?

vamos a leer un escrito que lo han puesto en el grupo de Corazón a Corazón Radio, y es un escrito de un servidor que dice así. Solo quería decirte que sí te amé. A veces el arrepentimiento llega cuando ya es tarde. Pensé que alejarme era lo correcto, que el tiempo borraría lo que sentía por ti. Pero hay amores que no se olvidan, solo se aprenden a extrañar. Hoy entiendo que no me fui por falta de amor, sino por miedo. Miedo a quedarme y a cuidar algo tan real. He seguido adelante, pero ninguna historia tuvo la calma que encontraba contigo. Ninguna. Ninguna historia. Ninguna, pero ninguna historia. La calma que yo sentí contigo. Ahora sé que dejarte no fue valentía. No. Fue un error. Tal vez ya no haya un lugar para mí en tu vida. Tal vez ya no haya un lugar para mí en tu vida, y lo acepto. Solo quería decirte que sí te amé. Y que mi mayor arrepentimiento fue no haberme quedado contigo. Por eso, una y mil veces, yo te extrañaré.

me llenan los ojos de frío por aquello que un día fue solo mío y hoy no es así. Ojalá me escuches y mi canción llegue a tu corazón una y mil veces.

Buenas noches, Ángel. Sigo contigo todas las noches, aunque no te digo nada. Deseo que tengas unas felices vacaciones, aunque te voy a echar de menos, mucho de menos, como tantos años ya. Siempre te estaré esperando. Para mí eres lo mejor que me ha pasado en la vida. Poder oírte, no sabes lo que significa. Gracias a ti de corazón. Gracias. Gracias de verdad. Gracias, Rosa. Buenas noches, Ángel. Tu magia sigue intacta. Sigue brillando, el micrófono te necesita. Te quiero y todos los que te oyen también te quieren. Un beso. Gracias, amiga mía Úbeda. Gracias de corazón.

me muero por ti, como la luna espera cada noche el abrazo del cielo. Me muero por escuchar tu voz, porque en ella encuentro la paz que tanto necesito. No hay un solo instante en el que mi corazón deje de pronunciar tu nombre. Eres el pensamiento que despierta conmigo y el último que me acompaña al dormir. Tus abrazos son el lugar donde desaparecen todos mis miedos. Tu sonrisa tiene el poder de iluminar incluso mis días más oscuros. Si el amor tuviera un rostro, si el amor tuviera un rostro, sin duda, llevaría el brillo de tus ojos. No necesito promesas eternas, solo la certeza de caminar siempre a tu lado. Porque contigo aprendí que amar es entregarse sin reservas y sin miedo. Cada latido de mi corazón es una declaración silenciosa

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Estoy lejos, pero a la vez estoy muy, pero que muy cerca. Me muero por verte, me muero por comerte. Ay, cómo.

se equivoca. Natalia Jiménez, La Quinta Estación. Tú y yo, así de bonito suena esto. Él es Emmanuel. Tú y yo.

Pues ahí estaba ese bonito tema de Manuel, tú y yo. Y nos siguen diciendo algunas personas, ese escrito tuyo es justo lo que a mí me pasó. Pues, qué coincidencias de la vida, qué coincidencias de la vida. Gracias de corazón, ángel de la noche, de corazón a corazón y con la embrujada como testigo, por siempre y para siempre. Gracias. No hace falta decir mucho más, solamente preciosa calidad musical. Gracias de corazón. Muchos besos. Gracias de verdad. Thank you. Ángel de la noche, ennubilada me tienes con la bonita, mágica velada de corazón a corazón y te prometo que es una pasada. Me encanta sentirte así. Pues muchas gracias, de verdad, muchas gracias. Uy, qué bonitas las canciones, me encantan. De jovencita, aunque me hacían llorar, yo entonces vivía en Córdoba. Y mi novia, ahora mismo marido, en Écija. Y cada vez que nos separábamos, yo lloraba y escuchaba esta música que nos regalamos. A mí me ha encantado escuchar Marfil, he vuelto a mi adolescencia. Pues qué bien. Que traiga buenos recuerdos, bonitos recuerdos, ¿verdad? Qué bien. Poco a poco me robas el corazón. Cada día más y más estás robando poco a poco mi corazón. Estás cada día más dentro de mí. Quiero que lo sepas. Quiero que lo sepas porque amarte es lo que yo necesito. Todos los días. Isabel dice, izquierdo. Ya te marchas, Ángel, compañero del fiel, cada noche, con tu voz y tu palabra que nos abraza y nunca tarda. El verano se hace largo sin tu acento, sin tus palabras, tu calor y tu talento. Pero aunque el micro quede en pausa un rato, sabemos que regresarás y eso es el trato. Disfruta el sol los días sin horario. Y aquí te esperaremos en la radio. Buen viaje, Ángel, descansa sin prisa. Tu voz nos falta, pero nos queda tu sonrisa. Qué bonito, Isabel, izquierdo, qué bonito. Gracias de corazón. Hola, feliz programa. Quisiera ser mariposa con alitas de algodón para entrar en tu pecho y robarte el corazón. Qué bonito, Gandía, qué bonito, gracias, gracias, besitos, besitos de verdad. Pues amiga mía, ya es que no hay tiempo posible para poner la canción que me pides. Mañana, ¿vale? Buenas noches, qué bonita canción. Gracias de corazón a corazón. Hola, buenas noches desde Barcelona, amore. Hola, buenas noches, amore. Hola, ¿qué tal? ¿Cómo estás? Encantado de estar contigo. Ahora sí que bailamos. Gracias, te quiero. Pues bailemos, la imaginación es grande, es larga y es maravillosa. Gracias por estar a mi lado. A ti. Gracias de verdad. Si fueses tan amable, podrías ponerme la canción La distancia de Roberto Carlos. Pues ya es muy tarde, no hay tiempo para ello. Eso es lo primero. Lo segundo es que ya hemos puesto a Roberto Carlos. Me pedís canciones al final del programa y es imposible poder complaceros, de verdad que sí. Mañana te la pongo, ¿vale? Mañana te la pongo. Bueno, con un calor tremendo, pero tremendo. Un calor de aquellos que dices, me ahogo, no puedo más. Pero, sinceramente, hay que tirar para adelante.

cuore, Rita Pavone. Se nos va para Granada. Feliz noche, Granada, gracias, vida mía, gracias por tus palabras. Me he sonrojado, tú no me has visto, ¿eh? Tú no me has visto, pero me he sonrojado, te lo digo de verdad, en serio. Il cuore, mio cuore, Rita, Rita Pavone.

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11: El hombre era libre para elegir su propio camino, hasta que esa libertad le hizo introducirse en un pasillo que jamás se había recorrido. Un pasillo que le conduciría a traspasar una puerta que escondería detrás la plenitud del conocimiento. Desde aquel momento, el ser humano ha ido en busca de una actividad cognoscitiva superior, bordeando los precipicios de la locura, donde cada paso hacia la puerta es una mutación mental hacia los saberes desconocidos. Una puerta que permanecerá cerrada mientras el hombre no consiga la llave del conocimiento.

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1: Amigos, muy buenas noches. Sean todos bienvenidos a La Llave del Conocimiento. Nos encanta que estén ahí. Esta noche no queremos perder ni un solo instante, porque los contenidos que les hemos preparado pues requieren tiempo del que pues no disponemos demasiado, para abordar los dos grandes temas que esta noche les hemos traído al programa. Además, con la participación de dos grandes figuras de la investigación y de la escritura. De un lado, comenzaremos hablándoles de los enigmas literarios. Tendremos a Jesús Callejo entre nosotros y además pues abordando eso, los enigmas literarios, autores que guardaban y guardan en su biografía algo más que letras. La segunda parte del programa será estremecedora, pues hablaremos de los visitantes de dormitorio. No se me despisten, porque seguro que si no les ha ocurrido a ustedes, alguien de su entorno le confesará haber sido preso de una de estas terribles experiencias. Así que también lo abordaremos con otro gran maestro de la comunicación y además presidente del Centro Investigador de Fenómenos Extraños, Joaquín Abenza. Buenas noches a todos, bienvenidos, esto es La Llave del Conocimiento, así que comenzamos.

0: ¿Creen ustedes, amigos oyentes, que hay autores aburridos? ¿Creen que hay libros mal escritos? ¿Creen que esos autores, los de siempre, los clásicos, los que incluso la lectura de algunos de sus libros nos han hecho, de alguna forma, pues una obligada lectura, tanto en el colegio como también, sobre todo, en los institutos? ¿Creen que esos libros los han escrito autores realmente, pues, aburridos, solamente literarios, y que no se han encontrado con el misterio, o que no han convivido con el misterio? Pues esta noche desvelaremos todo lo contrario, y lo vamos a hacer, como siempre, pues echando mano de una de las bibliotecas andantes, como yo siempre le llamo muy cariñosamente, a una persona a la que quiero muchísimo, ya que tenemos en el otro lado del hilo telefónico. Él es don Jesús Callejo. Muy buenas noches.
1: Hola, Pedro, buenas noches. Muchas gracias por esos elogios, da gusto, ¿eh?
0: ¿Qué tal? ¿Cómo estás?
1: Muy bien, fenomenal.
0: Bueno, Jesús, yo antes de nada quisiera hacerte una pregunta que no viene relacionada con el misterio. ¿Cómo lo haces para retener tanto conocimiento, tantos nombres, tantas fechas, tantos lugares? ¿Tomas hierro? ¿Haces algo especial? Porque yo no me acuerdo lo que comí ayer.
1: Pues, hombre, yo me imagino que habrá una parte genética en eso y otra parte de entusiasmo. Sabes que siempre se retiene más y mejor aquello que te entusiasma, aquello que te apasiona, ¿no? Entonces, bueno, todos estos temas en los que yo he investigado, los que he adentrado para eso, para luego escribir algún libro, pues quieras o no, nunca un libro se escribe en unos días, unas semanas, esos meses, esos años, pues eso es lo que hace que la mera repetición de los datos que tú vas buscando y que vas escribiendo, pues al final se queden ahí, ¿no? Pero bueno, evidentemente también hay algo de genética, hay gente que tiene más facilidad para retener datos que otros. Yo tengo una memoria selectiva, yo me acuerdo muy bien a lo mejor de fechas, de datos, de nombres, y sin embargo yo he visto una película hace una semana y ahí a la semana siguiente casi no me acuerdo de las cosas más principales, ¿no?
0: O sea que todo depende del interés que se le ponga.
1: Claro, claro, yo creo que nos pasa a todos, ¿no?
0: Sí.
1: Pero bueno, yo no me puedo quejar de mi memoria, aunque si la comparo con otros, por ejemplo con el ínclito de Carlos Canales, pues soy un aprendiz, ¿no? Esa especie de biblioteca andante que tú decías, pues yo me quedo en cuartucho y no en biblioteca. Por eso digo que todo es relativo, pero no me puedo quejar con los dones que el Señor me ha dado.
0: La experiencia, que tampoco hay quien te la quite, ya son muchos años. Y no es que seas viejo, sino que empezaste muy joven en todo esto.
1: Pues sí, yo creo que todos empezamos jóvenes, ¿no? Y esa experiencia es un grado, ¿no? Como se suele decir. Yo creo que eso es lo más importante a la hora de la verdad, porque bueno, el escribir libros, el saber más o menos de una cosa, pues es circunstancial, incluso anecdótico. Yo creo que lo importante es la experiencia que te da la vida. Y esa experiencia, como se dice, una vida bien vivida, ¿no? Es una vida no perdida. Yo creo que lo fundamental es comprometerse plenamente con la vida. Lo decía Hemingway. Hemingway escribió un decálogo del escritor, ¿no? Del perfecto escritor. Y dentro de esas 10 cláusulas o 10 principios de su catálogo, hay dos que me llamaban mucho la atención. En uno decía: permanece siempre enamorado. Yo creo que esa es una de las buenas condiciones que debemos tener cada uno, ¿no? Estar siempre enamorado de la vida. Y el otro es: mézclate estrechamente con la vida. Bueno, pues eso es lo que procuro y parte de eso intento reflejarlo en mis obras.
0: Enigmas literarios es la última obra de Jesús Callejo, que hoy vamos a intentar desglosar un poquito, evidentemente no todo, porque queremos que ustedes pues la desglosen, lógicamente, pues en la cama, en el campo, en la piscina, cuando llegue el verano, si procede, en cualquier lugar, porque es una obra realmente que a mí personalmente pues me ha maravillado, y fuera de micrófono pues ya se lo hacía saber a nuestro invitado de esta noche. Enigmas literarios son secretos y misterios en la historia de la literatura. Jesús, ¿realmente ha habido escritores que se han encontrado con ovnis, con fantasmas, y que han tenido experiencias extraordinarias o paranormales? Esos escritores que muchos dicen que son aburridos, por ejemplo Cervantes, por ejemplo Alejandro Dumas, etcétera, etcétera, etcétera.
1: Bueno, yo creo que si lo dicen es por eso, porque no conocen sus biografías. Conocerán sus obras, y yo creo que estos autores que has mencionado, en sus obras queda reflejado pues cantidad de aventuras, de vivencias, pero que muchas veces no se conoce la otra parte personal, ¿no? Lo que es la biografía del autor. Y hay veces que la propia biografía del autor sobrepasa con mucho sus propias peripecias literarias, ¿no? Los que son personajes literarios. Es el caso de Jack London. La biografía de Jack London es más apasionada y más apasionante que muchas de sus novelas. Es el caso de Milo Salgari. Fíjate, Milo Salgari, que todos conocemos por Sandokan y Los tigres de Montparnasse, y bueno, muchísimas novelas de aventuras. Bueno, pues él tuvo una vida, hombre, no tan aventurera, pero sí muy, muy vivencial, muy apasionada, hasta el punto que le pasó como a Hemingway, ¿no? Por citarle otra vez. Son personas que viven o se fuman casi su vida, ¿no? De una forma tan intensa que no se resignan a morir de una muerte natural y deciden suprimirse, ¿no? De una forma violenta, suicidándose. Bueno, pues esto le ha pasado a muchísima gente. En el otro orden de cosas podemos citar a Julio Verne. Siempre se ha pensado que él viajaba con la imaginación, que todas sus novelas pues transcurren en su mente, pero sin él conocer prácticamente la geografía por la que transita sus personajes, y nada más lejos de la realidad. Él era un buen viajero, él tenía 3 yates, él recorrió bastantes países del Mediterráneo, él estuvo en Estados Unidos, él conocía al dedillo todo lo que ocurría en cada parte del mundo y tenía un fichero tremendo de todos los hallazgos tecnológicos que se estaban produciendo. Es decir, hay que conocer un poco la biografía de los autores para darnos cuenta de que no eran tan aburridos o que tenían esa parte de misterio, esa parte de enigma que yo he intentado desvelar en el libro.
0: Y que, por cierto, lo has hecho muy bien y permíteme el elogio.
1: Muchas gracias.
0: En el libro, Jesús, se tocan inspiraciones para escribir pues de personajes como hemos citado, de Cervantes, de Rousseau, de Alejandro Dumas. Todos y cada uno de ellos escribieron y se inspiraron en algo, ¿no? Un estímulo, una reacción, un motivo que en la gran mayoría de los casos pues no dejan de ser pues extraños y además también permítemelo poco ortodoxos en cuanto a la inspiración se refiere, ¿no?
1: Sí, yo creo que cada maestrillo tiene su librillo, ¿no? Siempre se ha dicho. De hecho, los que escribimos, y tú tampoco estás ajeno a esto, todos tenemos alguna manía, alguna pequeña superstición, algún amuleto, algo que sirve, pues yo creo que para concitar un poco las musas, ¿no? Esas musas, esa inspiración que todos necesitamos. Y es cierto que muchos escritores pues se valían de las cosas más extrañas, ¿no? Para inspirarse. Había gente como Víctor Hugo que paseaba continuamente por su despacho, ¿no? Por su habitación, casi hacía un surco, ¿no? Porque él tenía que pensar y escribir de pie. Incluso se cuenta de él que cuando estaba muy concentrado y tenía que entregar una novela, bueno, pues en un plazo determinado, tenía que terminar un capítulo muy concreto, él daba sus ropas a su criado con la obligación, con la orden expresa de que no se las devolviera hasta que no tuviera terminadas esas cuartillas, ¿no? Bueno, pues un buen remedio, ¿no? Porque salir desnudo a la calle era todavía peor, y fíjate el caso de Víctor Hugo, que era una de las personas más reconocidas y más prestigiosas de su época. Y bueno, había gente como Samuel Pepys, que tenía una pata de conejo, la clásica pata de conejo, pero no solo para inspirarse, sino también para aliviar sus cólicos y su reuma, ¿no? Bueno, pues pensamos muchas veces que las supersticiones forman parte del vulgo, ¿no? De las clases más populares, y que va, hay muchísimos escritores con un buen cociente intelectual que también se valían de pequeñas manías, de supersticiones. Hay gente que tenía que fumar una pipa, otros tenían que beber litros de café, como era el caso de Honorato de Balzac, ¿no? Para poder inspirarse y para estar despierto durante todas las horas que tenía que estar para escribir esa ingente obra literaria. Otros tenían que meter los pies en un barreño con agua fría, otros como Rousseau tenían que meter la cabeza en una especie como de heno, de paja, ¿no? Para aislarse del ruido, el ruido circundante. Es decir, cada uno tenía su cosilla. Por eso no eran ni mejores ni peores escritores, porque incluso otros recurrían a las drogas psicodélicas, y de hecho dedico todo un capítulo a los hijos de la alucinación, ¿no? Uh-huh. A estas personas que quisieron experimentar con las drogas del momento, ¿no? Que era el láudano, que era el opio, que era el hachís, para inspirarse, pero siempre ellos sabían perfectamente que el genio no te lo da la ingesta de este tipo de sustancias, sino que tú tienes que tener previamente talento, y lo que hace este tipo de manías, de supersticiones o de sustancias alucinógenas, lo que te hace es potenciar algo que tú ya previamente tienes. Si no, desde luego, no se pueden conseguir para esos artificiales de la nada, sino todo lo contrario. Lo más lógico es que el abuso de estas sustancias, y ellos lo descubrieron, sobre todo los escritores de la bohemia francesa, ese abuso, en lugar de llevarles a paraísos, les llevaba a verdaderos infiernos.
0: Hay un libro, Jesús, vamos a tocar algunos de los apuntes que tocas en Enigmas Literarios. Por ejemplo, el de Dante, ¿no? Que yo creo que es un caso muy, muy curioso, y además es un libro, el de la Divina Comedia, que parece que se terminó después de la muerte del propio Dante, ¿no?
1: No exactamente. Que se terminó después de la muerte de un escritor, y después lo comentamos, si quieres, fue el caso de Charles Dickens. Ajá. De la última novela. Lo que pasa es que no se encontraban.
0: Exacto, exacto.
1: Él muere, no repentinamente, pero casi, muere en el año 1321, él estaba exiliado y muere en Rávena en septiembre de 1321. Bueno, y el hecho es que él ya había ido publicando periódicamente los cantos de la Divina Comedia. Como bien sabes, se compone de 100 cantos, hay un canto introductorio y después tiene 33 cantos cada uno de los capítulos, de las tres partes, que es el infierno, el purgatorio y el paraíso. Pero mira tú por dónde, los 3 últimos cantos del paraíso no se encuentran. Pero se sabía que los había escrito, lo sabían sus hijos. Pero claro, la consternación fue tremenda, no solo por la muerte de este personaje, de Dante Alighieri, sino porque habían dejado inacabada, o supuestamente inacabada, una gran obra que seguían miles de italianos. Bueno, pues sus hijos empiezan a buscar, a rebuscar por todas las habitaciones donde él había vivido y no encuentran nada. Y aquí aparece el dato sobrenatural, algo que le da cierta veracidad sobre todo a la fuente que nos suministra esta información. Y la fuente es un contemporáneo de Dante, que era Boccaccio. Ajá. Y Boccaccio, como tú bien sabes y saben todos tus oyentes, no se caracterizaba precisamente por ser amigo de lo sobrenatural, sino todo lo contrario, era un vividor, era un borrachín, era un mujeriego. Uh-huh. Bien, le gustaba contar las cosas de su vida y las cosas que le pasaban, y por eso escribió el Decamerón. Bueno, pues en la primera biografía que se hace de Dante, que la escribe Boccaccio, cuenta una anécdota que yo es la que reflejo en el libro y que me parece bastante significativa y que de alguna forma explicaría el por qué ahora podemos leer la Divina Comedia totalmente completa. Lo que cuenta Boccaccio es que 8 meses después de haber muerto Dante, se le aparece a su hijo menor, a Giacomo. Se le aparece en espíritu, ¿no?, como un fantasma. Muy luminoso, transparente, y le revelan dónde estaban escondidos esos manuscritos, los que corresponden a los 13 últimos cantos. Bueno, efectivamente, cuando Giacomo se despierta, acude a su notario, que es amigo suyo, que era Piero Giardino, y se van a casa de Dante y van a buscar el lugar exacto donde ese fantasma, la revelación de su padre difunto, le dice que estaban escondidos los cantos. Allí van y ven que detrás de una estera, que estaba sujeta a un muro, en fin, que estaba sujeta a un ventanuco, allí estaban los escritos que correspondían a los 13 últimos cantos, pero ya estaban mohosos. Lo que quiere decir es que si se hubieran encontrado unas semanas o unos meses después, esos cantos hubieran desaparecido definitivamente de la faz de la tierra y por lo tanto de la historia de la literatura. Hoy podemos leer la Divina Comedia gracias, si es verdad lo que nos cuenta Boccaccio, gracias a una aparición sobrenatural.
0: Fíjate, yo no sé si será defecto de formación, pero yo lo vinculo mucho al tema de las visitas de dormitorio, ¿no?
1: Claro, lo que pasa es que en este caso estamos hablando de una figura reconocible.
0: Claro.
1: Porque las visitas de dormitorio, como bien sabes, pues normalmente son entidades que no afectan al entorno familiar.
0: Sí, sin embargo, tienen la particularidad, Jesús, de que no asustan en demasía a la persona que los observa.
1: No,
0: como,
1: no, no.
0: Como si tuviera la sensación de que es un ser pues muy allegado o conocido, quizás.
1: Efectivamente, en el caso este, su hijo menor, Giacomo, sabe perfectamente que es su padre. De hecho, antes de que su padre le revele dónde están esos manuscritos, lo que hace Giacomo es preguntarle si estaba vivo. Claro, él se queda impresionado. Dice, bueno, pero padre, no había muerto, estás vivo. ¿Y sabes lo que Dante le contesta? Algo significativo, algo que tiene que ver mucho con el más allá. Su padre le dice, sí, estoy vivo, dice, pero en la vida verdadera, no en la vuestra. Está distinguiendo, ¿no?, esos dos planos de existencia, esos dos niveles. Esa es una frase significativa, porque sobraba. Si realmente fuera mentira, no tenía por qué haberlo contado Boccaccio, ¿no? Pero eso le llama la atención a su hijo y eso se lo cuenta Boccaccio para que luego, en su vida de Dante, que escribe unos cuantos años después, pues lo quede reflejado. Siempre dice, en la vida verdadera, no en la vuestra. En fin, esto nos hace pensar que parece que estamos viviendo una especie de Matrix, ¿no? Era lo de la película, va a ser verdad. Pero bueno, en todo caso, estas informaciones post-mortem son reveladoras. Lo que pasa es que cuando afecta a un personaje tan conocido como Dante y a una obra que es inmortal dentro de la historia de la literatura, como es la Divina Comedia, pues hombre, nos hace reflexionar un poquito más y darle, y yo así lo entiendo, una cierta credibilidad a esta anécdota.
0: Pues fíjate, perteneció a la sociedad secreta llamada Fedili d'Amore, que son los fieles de amor, y además fue iniciado en los ritos templarios. ¿No se encontraría en alguna de sus obras alguna clave, como ha aparecido ahora tantos autores, ¿no?, o tantos iniciados relacionados con el Código da Vinci? No sé, es una pregunta que, bueno, pues me surgía, ¿no?
1: Hombre, la Divina Comedia ya de por sí es toda una clave, es una especie de código secreto, porque gira alrededor de dos números, que es el 3 y el 9. Pero de una forma constante, reiterada. Evidentemente, el que él formara parte de esa sociedad secreta de los fieles del amor, los fieles de amores, algo tiene que ver. Fíjate, si te fijas, hay el 3 siempre gira lo que es la estructura de la Divina Comedia. ¿Por qué? Porque tiene 33 cantos cada uno de las tres partes, una vez tres partes. Y además está escrito en tercetos entre casílabos, otra vez el 3. ¿Y el 9 por qué? Porque cuando Dante y con su amada Beatriz Fortinari, incluso también acompañado en algunos casos por San Bernardo, cuando visita el infierno está como compuesto por 9 círculos concéntricos. Cuando va al purgatorio, lo que hay son 9 terrazas. Cuando va al paraíso, lo que hay son 9 astros, que ahí es cuando va acompañado por Beatriz. Es decir, el 9 y el 3 son constantes que se están repitiendo. Claro, si nos vamos a la simbología que tienen estos números, nos llevan a conclusiones muy curiosas. Cuando encima sabemos la vida que llevaba Dante, la pertenencia a esta sociedad secreta, y que era una de las personas más preclaras, con más conocimientos que tenían en su época, junto con Petrarca y también junto con Boccaccio, en fin, ¿por qué no deducir, y además es algo que se puede ver, por qué no deducir que en su obra, además de estas claves numéricas, hay una cantidad de mensajes secretos importantes, entre otras cosas porque él fue un exiliado político, entre otras cosas porque él tuvo que escribir muchas cosas entre líneas para que fueran entendidas por sus coetáneos y luego dejadas también para la posteridad? Con la Divina Comedia pasa como con el Quijote, pasa como con muchas grandes obras. Cuando sabemos la personalidad y la vida del que lo escribió, sabemos perfectamente que en sus obras, igual que pasa con las obras de Julio Verne, están siempre en un mensaje subliminal, una cantidad de mensajes ocultos que el autor intentó ocultarnos, pero solo para aquellos que pudieran saber o que tuvieran las claves para descodificar esos mensajes secretos. Como poco a poco nos las han ido revelando, pues tanto los estudios biográficos que se han hecho de estos autores, ahora mismo tenemos una información privilegiada para detectar muchísimos mensajes ocultos que, lógicamente, en su época pasaron desapercibidos para la mayoría de sus coetáneos.
0: Y muchos de ellos que están saliendo a la luz gracias a las publicaciones que van originando algunos de ellos. Jesús, Cervantes, un personaje conocido y que realmente pues no tiene ni una señal, ni una lápida donde aparezca su nombre. ¿Qué pasa con Cervantes?
1: Cervantes es todo un enigma. Fíjate que estamos hablando ya de un personaje, bueno, pues más cercano en el tiempo. Ya no estamos hablando del siglo XIV, sino ya del siglo XVI y XVII, ¿no? Porque él muere en 1616. Bueno, pues Cervantes es un enigma. Tanto su vida, bueno, ese sí que tuvo una vida aventurera, ¿no? Hasta le excomulgaron 4 veces. Fíjate cómo era este hombre, ¿no? No se sabe ni el lugar exactamente donde nació, ni la fecha exacta, ni exactamente cuándo murió, ni dónde está enterrado. Todo un enigma que desde luego a mí me llamó la atención en su momento. Yo ya conocía algunos de estos aspectos y algunos he intentado desgranar en el capítulo de Enigmas Literarios. Pero claro, que no sepamos si todavía nació un 9 de octubre de 1547 o, como dicen otros, un 29 de septiembre. Realmente la pila o el bautismo que tiene el certificado bautismal es del 9 de octubre, pero parece ser que nació unos días antes, el 29 de septiembre, porque el 29 de septiembre es el día de San Miguel, es la festividad, y por lo tanto le pusieron Miguel. Pero es que se habla de que nació en 1547 o en 1549, que parece que sería la fecha más lógica según los datos biográficos que él suministra en sus propias obras. O sea que no nos ponemos de acuerdo, los biógrafos no se ponen de acuerdo ni en el día ni en el año exacto. Pero claro, en el lugar, aquí podíamos decir Pedro, pero bueno, no nació en Alcalá de Henares.
0: Claro.
1: No es algo que ya todo el mundo sabe. Pues parece ser que no. Hay una serie de dudas razonables, unos indicios racionales de criminalidad, ¿no? Como dicen dentro del mundo de la abogacía, del derecho,
0: sí,
1: que nos hace sospechar que no hay que dar por zanjada la disputa de que realmente nació en Alcalá de Henares. Es verdad que hay una partida de bautismo en la iglesia de Santa María la Mayor, que habla de un tal Miguel de Cervantes, no tanto de Cervantes, sino de Cervantes. Es verdad que hay una declaración, que es la partida de rescate de Argel, con una sospechosa raspadura, cuando habla del lugar de nacimiento. En fin, es verdad que hay una serie de elementos históricos que pueden avalar que su cuna natal fue Alcalá de Henares. Pero es que hay otros dos sitios que también aseguran que nació Miguel de Cervantes.
0: Claro.
1: Uno eso es en las Montañas de León, pero Montañas de León como comarca de Sanabria, Zamora, no como León provincia. Hay autores como César Brandariz que en sus obras intentan demostrar que él nació en esta zona y posiblemente en el pueblo que actualmente se llama Cervantes, dentro de lo que es esta comarca de Sanabria, en Zamora. Por supuesto, antes no era Zamora, pero bueno, lo que ahora mismo estaría bajo ese límite provincial. Bueno, otra teoría, la de Alcázar de San Juan, en Ciudad Real. Está incluso todavía más creíble porque tiene como más datos históricos que lo apoyan. Sería bautizado en la capilla de Santa María la Mayor, que curioso, el mismo nombre de la misma iglesia, ¿no?, que tiene también la de Alcalá de Henares, y ahí se conserva otra partida de bautismo que se encontró precisamente en el año 1748, donde aparece el apellido Saavedra. Bueno, lo significativo de Alcázar de San Juan es que antiguamente se llamaba Alcázar de Cervantes, y si tú vas ahora a Alcázar de San Juan y vas a la plaza de Cervantes, cómo no, verás que hay una casa con una placa donde dice: en esta casa nació Miguel de Cervantes Saavedra. ¿Quién tiene razón? no lo sabemos. Pero lo único que yo he intentado mostrar, que no demostrar, evidentemente, es que no hay que dar por concluidas, ¿no?, o por hecho determinadas razones o determinados argumentos que se han ido esgrimiendo a lo largo del tiempo. No sabemos dónde nació, ni qué fecha, y lo que es más curioso, no sabemos dónde está enterrado, y no sabemos incluso si murió un 23 de abril de 1616, porque esa es otra de las cosas que habría que cuestionar.
0: Lo que sí sabemos es la obra que nos dejó, y que, por cierto, en este año pues está festejando precisamente pues el cuarto centenario, ¿no?
1: Sí, de la publicación de su obra, del Quijote.
0: Así es. Vamos a hablar a continuación, Jesús, sobre precognición. Hay un caso que ya te comentaba fuera de micrófono, que es el del señor Méndez, al que predijo pues su muerte 10 años atrás antes de ocurrir, lógicamente. La misma se confirmaría a través de un accidente ferroviario. Uh-huh. Cuéntanos un poquito la historia de Méndez.
1: Pues mira, el personaje no es demasiado conocido ahora, sí lo era en su época. Estamos hablando de Catil Méndez. Bueno, él era el director literario de Le Journal, uno de los periódicos más conocidos del París del final del siglo XIX. Él escribió incluso algunos libretos para óperas, escribió poesías, escribió alguna que otra novela. Bueno, pero obras de poca monta. Lo más curioso es que en sí es un enigma literario por su muerte, ¿no? A pesar suyo, evidentemente, él no querría haber pasado a la posteridad de esta manera.
0: Claro.
1: A él se le encuentra muerto un 6 de febrero de 1909. Se le encuentra muerto en el túnel ferroviario de Saint-Germain-en-Salle, que era un poco la localidad, la barriada, en las proximidades de París donde él vivía, ¿no? Y se le encuentra desangrado. Bueno, esa es la noticia que aparece en los periódicos. Lo sorprendente es cuando se tira del hilo, sus amigos recuerdan que 10 años antes, también un febrero de 1899 en este caso, él había tenido un sueño premonitorio donde les había contado más o menos los detalles de la muerte que él iba a tener. Él no pensaba que iba a tener esa muerte, pero le cuentan esos detalles. El hecho es que él, cuando estaba en tertulia, se reunía en el Café Americain con sus amigos, bueno, pues les cuenta que él había tenido una pesadilla tremenda donde se veía agonizante durante horas en plena noche, solo en un túnel. Él se veía caído en la vía férrea, se estaba desangrando sin poderle levantarse para nada porque le faltaba un pie, y justo cuando él está a punto de expirar oye una voz que le dice: es el fin. Y en ese momento se despierta, y se despierta con un sudor frío, con una pesadilla. En fin, se despierta tan impresionado que se lo cuenta en febrero de 1899 estos detalles. Claro, cuando en febrero de 1909, 10 años después justos, sus amigos ven la noticia de su fallecimiento, se quedan petrificados.
0: Claro.
1: Cuando el comisario Caret, que es el que hace un poco la investigación, hace un análisis, ¿no?, de la muerte, de esa extraña muerte en principio de Catil Méndez, descarta que hubiera sido un asesinato, descarta que hubiera sido un suicidio, y reconstruye los últimos momentos de Catil Méndez. Y los últimos momentos, las últimas horas, al parecer, es que Méndez había cenado con unos amigos parisienses, coge el tren, como siempre, hacia Saint-Germain-des-Salles, donde él vivía. Bueno, parece ser que estaba cansado, que estaba bajo los efectos de unos estupefacientes que estaba tomando. El hecho es que se duerme y estaba solo en el vagón. De repente, el tren, al parecer, se para a la entrada de un túnel. Méndez se despierta, cree que ha llegado, abre la puerta, tropieza, se cae a las vías, bajo el vagón. Justo en ese momento también el tren reemprende la marcha y mira tú por dónde, le secciona un pie y agoniza toda la noche mientras se va desangrando. Estamos hablando de una fría noche de invierno, él está solo, lo que no sabemos si también él escucha esa voz que le escuchó en la pesadilla. Es el fin. El hecho es que nadie le socorre, y cuando a la mañana siguiente le encuentra, él está con un rictus de dolor, de amargura, se puede decir, en su rostro, totalmente desangrado y muerto. Eso es uno de los casos más espeluznantes que se conocen de premoniciones. Y encima, cuando afecta a un personaje tan popular, tan conocido, un escritor de la talla de Méndez, todavía se sobrecoge más. ¿Por qué? Porque hubo muchos testigos que vieron que correspondía punto por punto lo que le ocurrió 10 años después con lo que él había contado en esa tertulia 10 años antes.
0: Claro.
1: Bueno, para no creer en premoniciones, fíjate.
0: Pues ojalá que no tengamos nunca ni tú ni yo una de esas.
1: Esperemos, esperemos.
0: Lo menos para quedarnos tranquilos y seguir viviendo y cuando llegue el final, que llegue.
1: Sí, porque si no apareceríamos en alguno de estos libros de enigmas literarios, sí. Que vaya gracia que nos harías.
0: Pues sí. Yo sé que hay uno de los capítulos, Jesús, que bueno, yo sé que te sientes muy identificado con él. Ya sé que en este momento pues estarás pensando realmente lo que yo estoy pensando, ¿no? Los Farfadets, los duendes maléficos. Jesús Callejo es un amante de los duendes y además le hemos tenido en este programa muchas veces hablando precisamente de ellos. Vamos a hablar de Verbiguier.
1: ¿Qué personaje? El Alexis Verbiguier.
0: 1764-1834, francés. Dice
1: bueno,
0: que estaban...
1: 1834. Ya sabes que incluso también en la muerte, en la fecha de su defunción, también hay dudas. Uh-huh. Pero evidentemente sí, estamos hablando de un francés, de un personaje gris, oscuro, que solo escribe una obra, ¿para qué más? Con esa obra ya ha pasado a la posteridad. Una obra en tres volúmenes, una obra autobiográfica, cuyo título es Los Farfadet o Todos los demonios no son del otro mundo. Ahí se las trae, ¿no? El titulillo.
0: Claro.
1: ¿Quién serán los Farfadet? Un poco lo que se preguntarán, ¿no?
0: Claro.
1: Los oyentes. Bueno, oye, ¿quién son? Bueno, los Farfadet, un poco para entendernos, para ponernos en situación, ¿no? Los Farfadet serían un poco la etimología, son espíritus locos. Realmente deriva, ¿no?, de la contracción de Frerfadet, que sería hermano duende. Y son unos duendecillos que en la mitología francesa se les caracteriza como seres bajitos, negros, peludos, de hábitos nocturnos. Bueno, pues ahí queda la cosa, igual que hay muchísimos seres en otras zonas de Europa y aquí en España, pues que reciben miles de nombres. Pero aquí lo curioso es que estos Farfadet se convierten en una auténtica pesadilla para Verbiguier. Y una auténtica pesadilla que él les va escribiendo en una especie de diario, en estos tres volúmenes, todo lo que le va aconteciendo con estos Farfadet. Fíjate que estamos hablando de Verbiguier, que era pues, un funcionario. Él trabajaba en un momento dado en la oficina de loterías, luego es administrador en un hospicio de París. En fin, que tenía una vida más o menos respetable, pública, sociable, hasta que entran en su vida los Farfadet, que le complican tanto la vida, que en 1400 páginas está contando cómo durante 20 años fue perseguido, atormentado por estos maléficos duendes, según él. En fin, estamos hablando de un autor y de una obra maldita. ¿Por qué? Entre otras cosas porque el autor desde ese momento, pues bueno, fue casi el cachondeo del París de la época, ¿no? Fue totalmente despreciado, incluso se le consideraba un gafe, se le apartaba un poco de lado porque pensaba que todo aquello que tocaba o hacía pues tenía mal fario. Incluso en su vida, cuando se publica estas obras, intenta comprar todos los ejemplares para destruirlos, porque se da cuenta de la barbaridad que había hecho, ¿no?, al poner de una forma tan pública todas sus manías, todas sus obsesiones. Bueno, el hecho es que el pobre Verbiguier achacaba a los Farfadet, a estos duendes, cualquier cosa que ocurriera. Que llovía, que un barco naufragaba, que se le perdía un objeto, que se extraviaban sus gafas, no había duda que eran los Farfadet. Pero es que él ya no pensaba que los Farfadet eran solo espíritus locos o espíritus elementales de la naturaleza. Es que él ya veía a Farfadet en el boticario, en el camarero que tenía, o el profesor, o en el médico, o en el tendero, o en el sacerdote.
0: Fenómenos incluso de posesión, Jesús.
1: Claro.
0: En este caso.
1: Exacto. Aquí estaríamos hablando de alguien, claro, por supuesto, una obsesión patológica que tenía por estas entidades. Él incluso hablaba de una conspiración infernal farfadeana, porque le encantaba poner nombrecitos a estas cosas, ¿no? Y hombre, yo cuento ahí, porque me parece un poco como curioso, como anécdota para darnos cuenta de cómo su personalidad se iba degradando poco a poco, que él, para neutralizar, incluso para matar a los Farfadet, lo que solía hacer era pinchar con alfileres el corazón de un buey que luego hervía, ¿no? En fin.
0: Bueno, ¿y el tabaco?
1: Y bueno, el otro remedio era eso, o sea, les cogía, les metía en una botella que tenía tabaco, también tenía pimienta, vinagre, en fin, hierbas aromáticas, tenía un poco de todo, ¿no? Pero no tanto porque el tabaco les matara, sino porque les atontaba. Les gustaba tanto el tabaco, a los Farfadet, según él, que el tabaco les embriagaba, ¿no? Y era la mejor forma de tenerles, pues, totalmente subyugados y luego matarles, ¿no? Pero claro, ver a un personaje que iba con alfileres zarandeando el aire, ¿no?, intentando ensartar o clavar a los Farfadet, comprando corazones de buey que luego hervía, bueno, pues al que más gracia le hacía y el que mejores rendimientos sacaba de todo esto era el carnicero. Cada semana iba a comprar un corazón de buey, ¿no? Es decir, aquí es un poco unas pinceladas del que él se llamaba el azote de los Farfadet y que no se sabe muy bien cuándo llegó a morir, si realmente en 1834 a los 70 años. Hay gente que dice que le vio cuando él tenía 87 años, totalmente loco, desquiciado, solo, hablando o farfullando, más bien palabras, cuando iba caminando por las calles de París. En fin, un personaje digno de lástima, pero también un digno de estudio para cualquier psicólogo que algún día quiera analizar su personalidad.
0: Efectivamente, y además se puede decir, entre comillas, muy cariñosamente, que fue él, pues, uno de los primeros cazafantasmas, siempre entre comillas, entre las fechas mencionadas. Jesús.
1: Sí, vamos, con total seguridad, ¿no? Porque ya digo que los parpadeos al final los abarcaba a una variedad de personajes que no tenían que ser exactamente como tal fantasma, sino que, según él, se habían personificado en personas de carne y hueso que le estaban haciendo la vida imposible. Por lo tanto, él se dedicó a cazar a aquellos que consideraba farfadetes, a aquellos que consideraba fantasmas, ¿no? El problema es que él no sabía que prácticamente la única y principal víctima era su misma persona, sus mismas obsesiones, su misma mente, que le estaba jugando malas pasadas.
0: Pero, Jesús, ¿tú consideras que hay que estar loco para ser un genio de la literatura?
1: No es imprescindible, pero es verdad que la locura, en algunos casos, yo creo que engrandece en algunas obras, ¿no? Es el caso de Gerard de Nerval y de Hölderlin, de personas que al final acabaron casi casi como las maracas de Machín, pero que por esa genialidad que tuvieron, esa genialidad que les dio la locura, esa locura lógicamente controlada, sí sirvió para que escribieran verdaderas páginas magistrales de la historia de la literatura. Pero cuidado, muchos fueron degradándose poco a poco en esa locura, pero es cierto que un ápice de locura, de hecho siempre se ha dicho, ¿no?, que de médicos, poetas y locos todos tenemos un poco, ¿no? Bueno, pues evidentemente, una locura bien controlada puede servir como acicate para crear verdaderas obras maestras, pero como decíamos antes de las sustancias alucinógenas, de los psicotrópicos, si no hay talento previamente, de nada sirve, porque solo se puede incentivar, excitar, ¿no?, o motivar algo que ya existe previamente.
0: Pues entre la locura, lo imposible, lo extraordinario y también, ¿por qué no decirlo?, lo esotérico y lo paranormal, anda el libro de Jesús Callejo, un libro que esta noche les recomendamos, Enigmas Literarios. Es la primera edición, apareció en octubre de 2004 y es, evidentemente, pertenece a la editorial Corona Borealis. Jesús, ánimo, de verdad, porque has hecho un gran trabajo, has hecho que a mí personalmente pues me pueda interesar por personajes literarios que, pues bueno, pues los hemos tenido ahí siempre, ¿no?, toda la vida, pero que hemos visto una parte, quizás la parte de sus obras y no la parte más humana, la que ha hecho que de alguna forma salgan sus obras y que perduren en el tiempo. Gracias por contribuir nuevamente a que sigamos disfrutando de la literatura desde otro punto de vista. Jesús Callejo, muy buenas noches y gracias por haber intervenido otra vez en nuestro programa.
1: Don Pedro Fernández, muchas gracias, buenas noches, ya sabes, un abrazo muy fuerte, extensivo a todos tus oyentes.
0: Un abrazo, muchas gracias.
1: Un abrazo.
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0: Mucha atención porque cambiamos de tercio y especialmente para los más sensibles, un tema que realmente pues puede resultar escalofriante. Hablamos a continuación de los visitantes de dormitorio.
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0: Era una tarde de agosto de 1977. Katy, que contaba entonces con 16 años, está recostada en su habitación. Alrededor suyo, sobre la cama, se desparraman libros, apuntes y folios con los que estaba repasando una asignatura que le había quedado pendiente para septiembre. Hacía calor y por su ventana se escuchaban los ruidos procedentes de la calle, conversaciones de vecinas, ruidos de motores lejanos, niños jugando, cuando de repente Katy siente una presencia en la estancia. Levanta su mirada de los libros y se fija en un ángulo de la habitación donde una extraña criatura, cuyas formas completas no acierta a perfilar, pero que percibe como una gran masa negra con forma de cabeza y orejas puntiagudas y grandes ojos rasgados, de color verde luminosos, la observa. Katy se aterroriza e intenta lanzarle un cojín que había sobre la mesa, pero tras esa intención se percata de su inmovilidad. No es capaz de mover ni un solo músculo. Sin embargo, observa cómo de su brazo se despega un duplicado etéreo del mismo que agarra el cojín e intenta lanzarlo sin mucho éxito, pues tan solo es capaz de hacerlo caer junto a la cama. El movimiento de ese brazo despegado se produce a cámara lenta. Tras el esfuerzo y continuando inmovilizado,

0: Entramos en nuestra segunda parte del programa. Hoy, tal y como les hemos adelantado, pues nos ocupamos de dos asuntos distintos. Dejamos los enigmas literarios a un lado para adentrarnos en un terreno un poco más escabroso, más escalofriante, diría yo. Tema impresionante a la par que misterioso. Raptos y secuestros, aunque no siempre se llega a tal fin y todo queda en un mero susto, pero que se producen cuando uno está en su lecho descansando. Algunos investigadores, amigos, llaman a este tipo de fenómenos abducciones. Los antecedentes de este fenómeno concreto se remontarían allá por el año 1961 en la historia americana, y si buscamos dentro de nuestro país, también tenemos un antecedente histórico, como es el caso de la jumillana Próspera Muñoz, que es todavía anterior, concretamente en 1947, coincidiendo precisamente con el supuesto accidente de un ovni en Roswell, en Nuevo México. Otros investigadores para este fenómeno no hablan precisamente de abducciones, especialmente cuando se tiene la certeza o cuando el testigo afirma no haber salido de su cuarto bajo ningún concepto, o por lo menos que él sepa, y es entonces cuando la denominación del suceso recibiría el nombre de visita de dormitorio. Al otro lado del teléfono se encuentra nuestro segundo invitado de la noche, Joaquín Abenza, presidente del Centro Investigador de Fenómenos Extraños, al que agradecemos de antemano sus aportaciones a este tema de la noche. Joaquín, buenas noches, bienvenido. Queremos que nos lleves de la mano en este recorrido misterioso en los próximos minutos. Un enigma que, Joaquín, de ser auténtico, se nos ponen los vellos de punta, especialmente, bueno, si pensamos en la realidad de que alguien es secuestrado sin que la persona o ella misma sea consciente de eso, o simplemente que se nos aparezca algo en el cuarto de descanso que nos produzca, pues, esa inmovilidad que nos hace todavía mucho más frágiles ante la situación. Así que la primera cuestión de la noche, Joaquín, sería si existe diferencia entre lo que sería una abducción y una visita a dormitorio. Comenzamos.
1: Pues la hay, aunque a veces el límite es difícil, porque estamos en un terreno verdaderamente resbaladizo. Si definimos abducción en su acepción más clásica como rapto, en definitiva abductio quiere decir raptar en latín, pues la abducción está de manera bastante sistemática ligada al fenómeno extraterrestre. No en vano todo el tema de las abducciones pues comienza, como tú has comentado muy bien, en una época determinada de la ufología, y quien ha investigado incluso casos muy antiguos puede encontrar vestigios de abducciones pues incluso en lo que se llama la astroarqueología, es decir, incluso en fenómenos de tipo astroarqueológico, es decir, de visitas en el pasado. Porque en principio lo que sería la abducción simplemente es que unos seres de supuesto origen extraterrestre pues vienen a la Tierra, y al igual que cuando un determinado biólogo va a una selva determinada, a un hábitat donde quiere investigar cómo son los especímenes que hay allí, pues lo que harían estos supuestos extraterrestres sería raptar, coger a una persona, o a un animal, llevárselo y hacerle pues una serie de pruebas, una serie de investigaciones de tipo médico biológico, y posteriormente esta persona, con algún implante en ocasiones y en otras ocasiones sin él, sería devuelta a su hábitat y de alguna forma controlada en el futuro por estos seres que han hecho la investigación. Y esto siempre ha estado muy ligado, muy relacionado con el fenómeno extraterrestre y con la parte extraterrestre del fenómeno ovni. Sin embargo, la visita de dormitorio es algo mucho más profundo, porque la visita de dormitorio, en primer lugar, no tiene por qué haber naves, digamos, voladora, no tiene por qué haber ningún artilugio tecnológico. Suelen aparecer estos seres de manera súbita, sin que se vea ningún tipo de vehículo. Por otra parte, no tienen por qué tener tipología clásicamente humanoide, pueden haber visitantes de dormitorio de muchos tipos, y por tanto la definición más exacta que sería de visita de dormitorio sería pues un fenómeno caracterizado fundamentalmente por la parálisis de la persona que lo sufre, y que se produce en momentos en los cuales una persona está próxima al sueño o acaba de despertar. Este sería la característica más importante, y luego la presencia de seres que de alguna forma interaccionan con ese ser humano que se encuentra sufriendo esta experiencia, y que en ocasiones parece haber una comunicación entre ellos. En algunos casos se puede conectar con la abducción, porque estos seres han sido raptados literalmente.

0: su dormitorio y llevados a lo que sí parecía ser una nave, pero no siempre. Es decir, si cogemos una estadística un poco, si quieres, de manera cualitativa y a bola pluma, pues un 10% de esos casos se podría conectar con las abducciones porque se comportan igual, y el resto no tiene nada que ver. Y sí que encontramos vestigios de visitas de dormitorio en datos históricos muy antiguos. Por ejemplo, en el Corán aparecen los jinn o jinas, que son unos seres que aparecen en los dormitorios y que se comportan más o menos como lo que nos cuentan actualmente estos testigos, el relato que tú hacías. Y en la literatura o en la creencia, pues digamos, de ámbito judío-cristiano, pues encontramos a los íncubos y los súcubos, que también son unos seres que aparecen en las habitaciones de vez en cuando y que pegan muy buenos sustos. La mitología y el panteón de santos, ángeles y demás religiosos de diferentes cultos están llenas de visitas de dormitorio, que si las analizamos fríamente podemos encontrar todos los condicionantes y todos los aditivos que tiene una visita de dormitorio en toda regla, y por lo tanto yo creo que es un fenómeno mucho más complejo, mucho más amplio, que es el de las abducciones, que podría explicar parte, un 10% de estos, de esta historia, pero no el 90% restante.
1: Sí, lo que parece evidente es que si aceptásemos la hipótesis de secuestro producido por supuestos seres extraterrestres, cuya finalidad, y según siempre algunos investigadores, sería como, no sé, crear una nueva especie, pues hombre, lo que sería un híbrido entre humano y extraterrestre, hubiera bastado quizás con un solo secuestro para obtener óvulos y espermas del propio ser humano, y a partir de ahí pues crear un método que para ellos debe ser ya antiquísimo, como es la clonación. Sin embargo, no estamos hablando de un solo secuestro, ni de una sola visita de dormitorio, ni una sola aparición. Por tanto, parece que esta finalidad debería ser apartada de momento, o por lo menos colocarla en los últimos de los lugares de las hipótesis acerca del fenómeno.
0: Claro, es que precisamente cuando hablamos de visitas de dormitorio, pues y ya más centrándonos en el tema de las abducciones, el tema de la abducción extraterrestre podría tener explicación en algunos casos concretos en los cuales se han hecho otras cosas distintas a la manipulación genética, como puede ser pues la determinada imposición de implantes que luego permiten que determinados seres humanos sean monitorizados por parte de alguna civilización más desarrollada, pues para hacer algo semejante a lo que haría un biólogo cuando se mete en un hábitat determinado, coge un delfín o coge un determinado primate o lo que sea y le pone un transmisor, y luego pues sigue su evolución para ver cómo se comporta en la sociedad y demás. A mí la verdad es que siempre me ha parecido estúpido por parte de estos seres extraterrestres, que si están aquí, como sabemos, por lo menos por la gran cantidad de vestigios que tenemos antiguos, que es posible que de estar estén pues desde que el hombre es hombre, más o menos, pues a estas alturas es estúpido pensar que necesiten hacer esto. Me parece demasiado pueril. Y por otra parte, nosotros a través de la revista Estigia, cuando se hacía en papel todavía, hicimos un debate que se fue publicando de manera periódica sobre expertos que daban su opinión acerca de las abducciones y de la visita de dormitorio. Concretamente, en lo que tiene que ver con el asunto genético, pues un insigne ginecólogo de nuestra región, el doctor Salamé Zaid, una persona con reconocido prestigio en este campo, pues escribió un artículo en el cual tiraba por tierra la necesidad que tendrían estos supuestos seres de hacer ningún tipo de manipulación tal como la que podemos leer en los libros de Hawkins o en los más conocidos artículos sobre este tema. Por lo tanto, si ya hoy en día a nivel humano hay posibilidades genéticas para hacer lo que se quiera casi, pues imagínate una situación tan avanzada como la que puede manejar estas naves y hacer estos intentos de, pues no sé, de implantes genéticos, ¿qué necesidad tienen de coger a una persona y hacerle todas estas cosas? Parece que se cae por su propio peso. Ahora bien, hay una hipótesis que cada vez toma más cuerpo y que pues bueno, pues quizás sea un poco tremenda y que puede dar más miedo todavía que sean extraterrestres, y es el hecho de que tú imagínate si un gobierno determinado, vamos a decir X por aquello de expedientes X, pero por no ponerle el nombre, aunque todo el mundo está pensando seguramente lo mismo, pues imagínate que un gobierno muy potente de la Tierra con una gran tecnología quiere hacer experimentos de tipo genético o de armas químicas o de manipulación o yo qué sé, y para ello necesita hacer experimentos en humanos normales y corrientes. Si coge a una persona determinada y le explica lo que le van a hacer, lo más probable es que diga que no quiere que le hagan eso. Por otra parte, están las comisiones de derechos humanos, que siempre pondrían el grito en el cielo para que esto no se produciese. Ahora bien, si se disfrazan de extraterrestres, capturan de manera pues fraudulenta a un ser humano en una situación de soledad, como puede ser cuando esté cazando en el campo, cuando se encuentre en un determinado sitio aislado, vestidos con trajes espaciales y con muchas luces y parafernalia, si esta persona se la llevan a un laboratorio en forma de lo que él piensa que es una nave, le hacen todo lo que quieren y después lo ponen de nuevo en libertad en semejantes digamos, escenarios a los que nos cuentan los testigos de abducciones, pues si una persona cuenta esto, cualquiera que lo escuche, como tú bien decías antes, no va a creer ni una palabra de lo que está diciendo, pensará que se ha vuelto loco y por lo tanto no se le va a hacer caso. Y de esa manera se puede impunemente raptar personas, hacerle lo que queramos y ponerlos en disposición de nuevo de ser seguidos a través de pues, monitores de avanzada tecnología terrestre, por supuesto, de grandes potencias que, o núcleos, digamos, de experimentación, pues al margen, por supuesto, de la legalidad, pero lo cual no quiere decir que no existan, porque tenemos sobradas pruebas, incluso confesiones públicas de determinados estamentos que durante años han estado haciendo experimentos ilegales con seres humanos, marginados sobre todo, y que luego pues se han hecho públicos con el tiempo, ¿no? Ya sé, por ejemplo, la CIA, el FBI y demás. Esto es lo que a mí más me convence actualmente de lo que pueden ser algunos de esos casos de abducción, es decir, manipulaciones muy terrestres de organismos militares o no, pero que en connivencia con altos estamentos de la jerarquía de países avanzados, que pueden hacer experimentos y echarle la culpa a los extraterrestres, porque sí, cualquiera que lo diga queda completamente desacreditado y ellos en la impunidad más absoluta.
1: Estamos hablando evidentemente de una experiencia muy subjetiva que en un momento dado alguien cuenta de forma muy real, por lo menos para la víctima lo es, pero que a la vez no tiene por qué no serlo. A ver, el problema sería darle la interpretación correcta, porque podríamos hablar, como tú muy bien dices, que tras el fenómeno podrían estar experimentos gubernamentales o militares, proyectos secretos, alucinaciones, experimentos sociológicos, y luego estarían pues esos seres no humanos que, bueno, aunque fueran menos probables, también se les tendría en cuenta. Pero a todos estos ejemplos, Joaquín, les une un denominador común, y es que la víctima siempre ve una presencia con aspecto humanoide, pero nunca dicen que se trate de una persona que les entregó o que les entró, mejor dicho, a la habitación y ya está. Hablan de cabezas grandes, de ojos rasgados, no sé.
0: Claro, lo que también puede ocurrir es que estemos ante otra cosa distinta a todo esto y que se esté perdiendo un poco de vista, y es que precisamente la clave que nos puede dar la solución a todo este enigma es el momento en el cual las personas que viven una visita de dormitorio pues la padecen, y me refiero exclusivamente al tema de la visita de dormitorio, que el tema de las abducciones, pues ya te digo que puede ser muchas cosas, y a mí la que más me convencería sería esta última que te he explicado. Pero yendo a la visita de dormitorio, que para mí es más interesante porque sí, es más psicológica, pues ahí hay una cosa que debemos considerar, y es, como digo, el estado en el cual se encuentra el ser humano que padece esto, y es justamente en un momento previo o posterior al sueño, pero muy cercano, en los cuales sabemos que los estados de la conciencia cerebral, es decir, la vibración cerebral, lo que es la frecuencia de trabajo de la mente o del cerebro, se encuentra a unos niveles de lo que dirían los psicólogos alfa, es decir, muy bajos, en los cuales se producen o se han dado en ocasiones grandes cantidades de fenómenos paranormales. Por lo tanto, si una persona a ese nivel de vibración mental puede hacer que su mente trabaje como un sintonizador dimensional, podríamos estar atendiendo más que a una visita, a un viaje. Es decir, que lo que está ocurriendo no es que vengan visitantes a ver al ser humano que está en el lecho, sino que la conciencia del ser humano que se encuentra en ese momento descansando en un estado muy especial, alterado de conciencia, es la que se eleva, o la que baja, según queramos verlo, a unos planos de la existencia, a unas dimensiones físicas reales, de carne y hueso, por decirlo de una manera tangible, pero que no son visibles en estados normales. Es, para poner un símil, lo que ocurre con una emisora de radio como la que estamos ahora mismo. Si nosotros tenemos un receptor de radio, ese receptor de radio lleva una serie de digamos, de dispositivos electrónicos que permiten seleccionar frecuencias de electromagnéticas. Esas frecuencias electromagnéticas hay muchísimas en el espacio, están todas a la vez superpuestas, pero tan solo la radio que está recibiendo nuestro programa, que está recibiendo onda cero, pues está sintonizando una frecuencia concreta, que es en la que emite esta emisora. Si movemos el dial, si cambiamos las condiciones de ese receptor, pues escucharíamos otra distinta. Pues imagínate que, siguiendo ese símil, nos encontrásemos en un estado normal cuando estamos durante el día, cuando no estamos durmiendo, estamos en un estado determinado que permite recibir un mundo que conocemos, que es el mundo que tenemos alrededor. Durante el sueño pasan cosas muy raras, es decir, ahí están los sueños, ahí están los viajes extraños que tenemos durante el sueño, y eso quiere decir que la mente se abre a otros mundos, ¿no? En el intermedio, en la interfaz esa entre el sueño y la vigilia, es donde podía estar la apertura hacia otras dimensiones, y lo que vemos realmente es precisamente un mundo que está ahí, de seres que viven como nosotros y que podemos percibir solamente cuando estamos en ese estado. Por eso precisamente me llama mucha atención que la gente se encuentre inmóvil y que no pueda reaccionar frente a estos seres, ¿no? Uh-huh. Y de hecho, una de las técnicas que yo cuento en mis conferencias siempre para escapar de estas visitas es intentar moverte, hacer el ejercicio fuerte de moverte, porque cuando lo hacen siempre empiezan a moverse como a cámara lenta, ¿eh? Van recuperando el movimiento de una manera paulatina, y es justamente el momento en el cual desaparece el ser. ¿Por qué? Pues porque si te hacemos caso a una teoría personal que yo he manifestado en algunos ámbitos, lo que está ocurriendo simplemente es que volvemos a sintonizar de nuevo el canal normal, y entonces nos vamos de esa frecuencia en la cual se pueden ver esos seres que siempre han estado ahí, que están cohabitando con nosotros, que es un mundo totalmente físico y real como el nuestro, pero al cual no tenemos acceso porque es otro nivel de vibración, un nivel de vibración al cual nosotros no podemos llegar, y que para poderlo ver necesitamos sintonizar esa frecuencia que te comento, que es en donde viven esos seres, que no sé ni quién son, tampoco puedo decirte de dónde vienen ni qué hacen ahí, pero lo que está claro bajo mi punto de vista es que nos encontramos ante un estado alterado de conciencia que permite sintonizar otra realidad que es tan real, valga la redundancia, como la que nosotros vivimos.

0: Estamos hablando de un fenómeno cuyas características se salen de lo normal, o quizás inentendible, porque, bueno, no se ha llegado a ese grado de experimentación como para llegar a entenderlo, y valga la expresión. Lo que sí nos gustaría saber, o por lo menos nos resultaría curioso, saber qué es lo que piensan de este tipo de fenómenos la psiquiatría y la psicología, Joaquín.
1: Bueno, la verdad es que hay gustos para todos, y ya sabes que hay escuelas. No es lo mismo escuchar a un psiquiatra o a un psicólogo de la escuela, por llamarlo de una manera clásica o academicista, que escuchar a un psicólogo transpersonal, que son los que están ahora en la vanguardia de la psicología y que están muy de acuerdo con la mayoría de fenómenos paranormales. Y los médicos psiquiatras y los licenciados psicólogos normales, digamos los que podemos encontrar en cualquier consulta, pues siempre han intentado explicar esto como una serie de fenómenos que tienen mucho que ver con los estados, digamos, de relajación, ¿no? Es decir, hay una cosa que son las imágenes que podemos ver en esos momentos en los cuales nos despertamos y que están a caballo entre el sueño y la realidad de la vigilia. Y bueno, pues muchos psiquiatras y algunos psicólogos han explicado estos fenómenos de visitas de dormitorio como precisamente una de esas visiones hipnológicas que permiten, ya digo, vislumbrar con los ojos abiertos y con un fondo real, pues imágenes que todavía son del sueño. Es como si estuviésemos soñando, ¿qué te voy a decir yo? Pues con el zorro justiciero, y cuando despertamos vemos la habitación donde estamos, pero seguimos viendo la figura del zorro justiciero con su espada moviéndose, ¿no? Y que eso se desvanece rápidamente. Es que el cerebro todavía está visualizando las dos cosas a la vez, las mezcla y nos da la impresión de que estamos viendo un fantasma que no existe, ¿no? Eso es cierto, eso funciona así. Pero claro, el comportamiento que tienen estos seres pues es muy distinto a lo que nos cuentan los testigos de visiones hipnológicas, y por lo tanto se aparta mucho de este tipo de fenómeno que existe y que es real. Y por otra parte, en el tema de las abducciones, pues los psicólogos y psiquiatras clásicos intentan explicarlo de muchas maneras. Hay incluso quien habla, por ejemplo, lo que decía Alvin Lawson, habla de que son de alguna manera la recreación por parte de la mente de las vivencias del parto. Es decir, casi se conectan mucho con lo que es la vida después de la vida, porque hay quien dice que ese túnel que ven los que dicen que han visto vida después de la vida no es ni más ni menos que la vía uterina por la cual se sale hacia la vida, ¿no? Cuando un niño va a nacer. A mí lo que me gustaría saber, y esto no conozco estudios, no los he encontrado, no sé si lo sabrán, es si las personas que han nacido por cesárea tienen también este tipo de visiones, porque claro, ahí no tendría lógica ninguna, y no se podría hablar de un canal ni de un túnel, porque no es así. Por lo tanto, no hay realmente muchos estudios en cuanto a cantidad. Sí que hay algunos pequeños estudios en cuanto a cualitativamente hablando, y esto es lo que apuntan, ¿no? Que son vivencias, digamos, perinatales, es decir, alrededor del nacimiento del ser humano, que se quedan grabadas para siempre en el cerebro y que luego se elaboran, sobre todo aquellos que les gustan los temas de ovnis y demás, la elaboran y construyen estas historias pues de alguna forma de manera subconsciente y que las unen unas con otras. Lo que sí es verdad es que se han hecho experimentos, y esto hay que reconocerlo, en los cuales se han provocado abducciones mentales, es decir, se ha hipnotizado a personas y se les ha dicho, tú tal día fuiste abducido por extraterrestres, te pasó esto, te pasó lo otro, a ti y para tal, ¿no? Y esa persona recibe una orden poshipnótica de que no recuerde nada cuando despierte. Pues esa persona sigue su vida normal y al poco rato, o a lo mejor dicho, al poco tiempo, al cabo de unos días, se le hace de nuevo una hipnosis y se le dice, bueno, ¿qué te pasó tal día? Tal, y cuentan la historia como si fuera real, como si de verdad hubiesen vivido una abducción. Por lo tanto, lo que a mi juicio esto hace es cuestionar mucho las herramientas de la hipnosis como válida a la hora de investigar las abducciones. Yo creo que ahí estamos utilizando una herramienta en la cual tiene mucho que ver en la persona que hace la hipnosis, el sofrólogo, y por lo tanto, según esta persona vaya por un camino o por otro, la historia puede tomar tintes distintos, y eso hace que la investigación por ese camino sea poco fiable, ¿no? Tal como tenemos hoy en día el tema, es poco fiable. Por eso es por lo que hay que buscar siempre pruebas físicas, y a lo mejor pues esas marcas que a veces se encuentran en los abducidos, esos detalles que cuentan y que luego se pueden corroborar de determinados sitios, de determinados lugares, pues son mucho más interesantes. Hay un caso que, si quieres, te cuento rápidamente, pero sí. Es el caso de Julio Fernández, un hombre que para mí es de los más serios que han sido abducidos, sin quitarle todo el mérito que tiene mi gran amiga Próspera Muñoz, a la cual quiero mucho, pero que el caso de Julio es mucho más lúcido, en el sentido que Julio cuenta un caso que le pasó a él hace poco tiempo. Es decir, cuando Julio contaba esta historia en el año 78, 79, pues hacían pocos meses que le había sucedido, por lo tanto la tenía mucho más viva. Piensa que Prospera cuenta una historia 50 años después de haberla tenido y sin recordarla, es decir, una historia de niña contada por una persona ya mayor, lo cual pues hace que la mente meta muchas historias que no son de la realidad. Mientras que la historia de Julio Fernández en la provincia de Soria, en Medinaceli, fue la de un cazador que se encontraba haciendo algo normal y corriente, de un cazador que está por la madrugada, por la mañana, por el campo con su perro y su escopeta. Y en un momento dado ve como unos seres vestidos con un verdugo de color amarillo se le acercan y le transmiten una sensación de bastante tranquilidad, pero al mismo tiempo de inquietud, porque lo cogen a él y al perro, pero se llamaba Mus, por cierto, y se lo llevan a detrás de una loma donde había una nave, el típico platillo volante, es decir, un sombrero invertido, con una especie de luz central a la cual le conduce, y esa luz es como un ascensor que le mete dentro de la nave, ¿no? Una vez estando en la nave le hacen un montón de pruebas, le hacen una serie de historias, la nave despega, él ve cómo la nave se va y levanta vuelo, y luego da una serie de vueltas alrededor de la Tierra y ve el espacio exterior. Posteriormente vuelve, le dejan de nuevo donde había estado, y este hombre cuenta esa historia, ¿no? Lo más curioso es que en aquella época, cuando no se hablaba mucho de estas cosas, cuando era uno de los primeros casos, estamos hablando del año 78, hay que ponerse en aquel lugar, pues este hombre, en una pregunta que le hacen, en un momento determinado le preguntan el investigador, vamos a ver, cuando usted estaba fuera, cuando la nave estaba volando, ¿las estrellas cómo eran? Pues si cuenta, y cuenta, pues eran muy brillantes y muy intensas, sí, pero parpadeaban, y dice, no, estaban fijas. Bueno, pues esto, dicho de una manera muy rápida, por una persona que no conoce estos temas y que no es tonta en temas del espacio, pues hace que se le dé mucha credibilidad al caso, porque pocas personas saben que el parpadeo de las estrellas es debido a la atmósfera, es decir, que cuando estás fuera de la atmósfera, las estrellas evidentemente no parpadean, porque no hay turbulencias que hagan que la estrella parpadee, es decir, que la estrella se ve como un punto de luz fijo, y esto era muy significativo, y sobre todo una persona que contaba esto por primera vez y que nunca quiso dar su nombre completo, porque Julio Fernández es un seudónimo, realmente no sabemos cómo se llama este hombre, pues para mí era bastante interesante, y aquello sí que me parece un caso muy bien investigado por un equipo de investigadores de Madrid, muy bien investigado, y que dio muchas claves en torno a lo que son las abducciones supuestamente extraterrestres. Todos los cuerpos celestes vistos fuera de la Tierra no parpadean, porque el efecto del parpadeo es un efecto óptico debido a la capa gaseosa de la atmósfera, que hace que por turbulencias se provoque ese efecto óptico, que es un efecto completamente interno a la Tierra. Fuera de la Tierra pues no tiene por qué parpadear ninguno de los objetos, salvo que el objeto en sí pues emita luces de manera alternativa, como puede ser una llamada solar o una llamada de una estrella determinada, pero de manera normal cualquier objeto astronómico que se encuentre en su lugar y que sea visto por astronautas, por ejemplo, como los que hay ahora mismo en la estación orbital, pues se ve como una luz fija, no tiene por qué verse parpadear.
0: A la hora de investigar un caso de visita de dormitorio, y realmente en cualquier otro caso de estas temáticas, yo pienso, Joaquín, que siempre es aconsejable acudir, si es posible, al lugar de los hechos con algún especialista, un psicólogo por lo menos, para analizar minuciosamente el carácter o el perfil del sujeto, la personalidad del sujeto que nos está narrando la situación, ¿eh? Para descartar de alguna forma pues la fantasía, la alucinación en el testigo, y conocer los periféricos que le rodean, como problemas afectivos, antecedentes familiares, y así pues analizar si el testigo tiene vínculos religiosos, esotéricos, no sé.
1: Claro, es muy necesario, no solamente las abducciones, sino en cualquier caso, bien sea de ufología, bien sea de fenómenos paranormales, el pasar primero por el psicólogo es algo muy interesante, pues sobre todo si el psicólogo es una persona abierta, ¿no? Si es un psicólogo de estos clásicos, cerrado, que va a intentar por todos los medios buscar una explicación psicótica o...